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1: Desde el 5 de octubre del año 1943, el guaraní es la moneda de curso legal actual de la República del Paraguay por decreto ley número 655 del gobierno de Higinio Morínigo. Se estableció así el régimen monetario orgánico, cuyas finalidades fundamentales, entre otras, eran instituir una nueva unidad monetaria a fin de asegurar la estabilidad, fortalecerla y reafirmar la independencia y soberanía monetaria, reemplazando al peso paraguayo. Los billetes y monedas con la nueva denominación se encuentran en circulación oficial desde el año 1944 hasta nuestros días. Cabe señalar que la primera emisión correspondió al Banco del Paraguay. A partir de 1952, con la creación del Banco Central del Paraguay, por decreto ley número 18 del 25 de marzo de ese año, la emisión de billetes fueron efectuadas por la actual banca matriz. En 1998 se emitieron los primeros billetes de 100.000 guaraníes, siendo este el actual billete de mayor valor en la República del Paraguay.
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El Día del Agricultor recordamos en nuestro país cada 21 de mayo en honor a la noble labor de cultivar el campo y hacer posible que la alimentación llegue a las mesas familiares. Radio Cámara, la 104.1 frecuencia modulada, rinde su homenaje con cariño y gratitud a hombres y mujeres que a diario abren surcos de esperanza con ponderable esfuerzo buscando el bienestar para su familia.

y los gritos de libertad del Paraguay se conservan enmarcados en los pasillos de aquella antigua casona construida en 1772 y que el 14 y 15 de mayo de 1811, en el estrecho callejón contiguo a la casona, resonarán los pasos de quienes hicieran el deseo compartido por todo un pueblo, vivir en una tierra propia, libre e independiente. La Casa de la Independencia, más conocida como Museo de la Casa Independencia, uno de los sitios más emblemáticos de Asunción, guarda de documentos, reliquias e historias de vida de nuestros héroes de la época, de gran atractivo y valor turístico para compatriotas y extranjeros.

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1: La Comisión de Presupuesto, presidida por la doctora Cristina Villalba, emitió dictamen de aprobación respecto al proyecto de ley que crea el Sistema Nacional de Cuidados, garantizando el bienestar de las personas dependientes, su derecho a recibir cuidados oportunos, basada en la responsabilidad compartida entre el Estado, las familias, la comunidad y el sector privado, mediante políticas públicas orientadas en la cohesión social.
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0: El Congreso Nacional sancionó la ley número 7623, que declara este 2026 como el año del centenario de Luis Alberto del Paraná, en reconocimiento a su legado como embajador musical de nuestro país. Esta leyenda inmortal nació el 21 de junio de 1926 y recorrió el mundo con su guitarra y su grupo Los Paraguayos. Dejó un legado imborrable. Ningún otro paraguayo fue tan popular en el mundo como Luis Alberto del Paraná, artista que pasó a la eternidad del 15 de septiembre de 1974 en Londres. A más de medio siglo de su fallecimiento, sigue siendo una figura cumbre, única a nivel mundial por su virtuosismo con la guitarra, su voz y sus grandes éxitos.
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0: Considerado un embajador cultural, popularizó la polca y la música latina en el mundo en las décadas de los años 1950 y 1970, vendiendo millones de discos y paralelamente realizando presentaciones en escenarios icónicos de todos los continentes, llevando el alma guaraní. Luis Osmer Mesa, o Luis Alberto del Paraná, poseedor de una vocalización natural con expresión melódica que lo hizo dueño de una bellísima voz, dotado de un excelente humor, ocurrente y audaz en los escenarios, y de un genio arrollador. Además de interpretar música paraguaya, fue creador de conocidos temas de nuestro repertorio musical nativo. El hombre de delgado bigote y característica voz llevó por el mundo canciones como Bésame Mucho, Cucurrú Cucú Paloma,

Bamba, como un guiño al público de cada país. Fue uno de los cantantes latinoamericanos más queridos en Europa. Este soldado del arte fue una persona muy humilde, de la humildad de los grandes, pese a haber compartido camarines y escenarios con gloriosas figuras de la música como Louis Armstrong, Frank Sinatra, Elton John y otros consagrados del arte mundial. Luis Alberto del Paraná recibió varias condecoraciones, grabó más de 500 obras y recorrió más de 80 países en 20 años de historia con los paraguayos, y por la venta de sus álbumes recibió 6 discos de oro. Luis Alberto del Paraná, uno de los más grandes artistas paraguayos de todos los tiempos y el más significativo representante de nuestra música, sigue en el recuerdo de millones de admiradores en el mundo entero. 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

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sobre proyectos o asuntos referentes a la legislación civil, penal y sobre todos aquellos de legislaciones generales o especiales cuyo estudio no esté conferido expresamente a otra comisión por el 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

en el ocaso del verano. El otoño llega, susurra el viento entre hojas que caen. Nostalgia en el aire, melancolía en la espera. La vida avanza a pasos que se desvanecen. En cada hoja que danza hacia el suelo, recuerdos se despierta, sueños añejos, caminos que se cruzan, destinos en duelo, pero están siempre los amigos fieles, eternos y viejos. En las tardes doradas, sol que se retira, el corazón se abraza a la melancolía, un rincón del alma donde el amor respira. Con amigos cercanos siempre hay compañía. Entre la bruma del otoño que arriba, un suspiro se eleva, la nostalgia revive, pero en el alma la llama se aviva. 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

a partir del derrocamiento del poder español, la nación guaraní festeja con orgullo su plena libertad y soberanía, fortaleciendo la unión, paz y libertad. ¡Viva el Paraguay!

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1: La Comisión de Presupuesto, presidida por la diputada Cristina Villalba, postergó por 22 días el estudio del proyecto de ley que autoriza la transferencia laboral excepcional del personal de Copaco S.A. a instituciones del Estado, con el fin de un mejor análisis en conjunto con el Ministerio de Economía y la Procuraduría General de la República.
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vagando por todos los espacios luminosos de este oasis de la paz y cuna de la libertad del llamado América, lleve este canto producido para la mujer paraguaya, la voz del amor de las hijas de mi patria a sus hermanas del mundo. De acuerdo con el sueño artístico de que en una hora venturosa de las naciones, los hombres y las mujeres nos pasemos las manos a la sombra de nuestras hermosas y gloriosas banderas entrelazadas.

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El 20 de mayo de cada año celebramos el Día del Himno Nacional Paraguayo, resaltando su importancia como emblema de la identidad de nuestra nación. Esta fecha enfatiza los valores de nuestro país, fortaleciendo el sentido de pertenencia y patriotismo. También recordamos

¿Cómo? En 1846, el poeta uruguayo Francisco Acuña de Figueroa entregó la letra y partitura del himno al entonces presidente Carlos Antonio López. En Radio Cámara, la 104.1 frecuencia modulada, evocamos las estrofas de nuestro himno que reflejan los valores de libertad, unión e igualdad por los que los paraguayos luchamos diariamente.

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0: libertad por deuda, salvo mandato de autoridad judicial competente dictado por incumplimiento de deberes alimentarios o como sustitución de multas o fianzas judiciales.
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0: El Congreso Nacional sancionó la ley número 7623, que declara este 2026 como el año del centenario de Luis Alberto del Paraná, en reconocimiento a su legado como embajador musical de nuestro país. Esta leyenda inmortal nació el 21 de junio de 1926 y recorrió el mundo con su guitarra y su grupo Los Paraguayos. Dejó un legado imborrable. Ningún otro paraguayo fue tan popular en el mundo como Luis Alberto del Paraná, artista que pasó a la eternidad del 15 de septiembre de 1974 en Londres. A más de medio siglo de su fallecimiento, sigue siendo una figura cumbre, única a nivel mundial por su virtuosismo con la guitarra, su voz y sus grandes éxitos.
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0: Considerado un embajador cultural, popularizó la polca y la música latina en el mundo en las décadas de los años 1950 y 1970, vendiendo millones de discos y paralelamente realizando presentaciones en escenarios icónicos de todos los continentes, llevando el alma guaraní. Luis Osmer Mesa, o Luis Alberto del Paraná, poseedor de una vocalización natural con expresión melódica que lo hizo dueño de una bellísima voz, dotado de un excelente humor, ocurrente y audaz en los escenarios, y de un genio arrollador. Además de interpretar música paraguaya, fue creador de conocidos temas de nuestro repertorio musical nativo. El hombre de delgado bigote y característica voz llevó por el mundo canciones como Bésame Mucho, Cucurrucucú Paloma y La Bamba, como un guiño al público de cada país. Fue uno de los cantantes latinoamericanos más queridos en Europa. Este soldado del arte fue una persona muy humilde, de la humildad de los grandes, pese a haber compartido camarines y escenarios con gloriosas figuras de la música como Louis Armstrong, Frank Sinatra, Elton John y otros consagrados del arte mundial. Luis Alberto del Paraná recibió varias condecoraciones, grabó más de 500 obras y recorrió más de 80 países en 20 años de historia con los paraguayos, y por la venta de sus álbumes recibió 6 discos de oro.

Luis Alberto del Paraná, uno de los más grandes artistas paraguayos de todos los tiempos y el más significativo representante de nuestra música, sigue en el recuerdo de millones de admiradores en el mundo entero. 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
1: Artículo 11. De la privación de la libertad. 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
0: De esta manera, repasábamos la lección de conocer juntos la Constitución Nacional con una voz bien paraguaya.
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A estas se suman 4 comisiones bilaterales, una comisión especial y otra nacional. Entre las permanentes se destacan la de Asuntos Constitucionales, Asuntos Económicos y Financieros, Legislación y Codificación, de Relaciones Exteriores, Justicia, Trabajo y Previsión Social, al igual que la de Derechos Humanos. Entre las comisiones bilaterales se encuentran la de Presupuesto, Economía Social, CODIES, del Congreso Nacional. Comisión especial encargada de los informes y dictámenes de la Contraloría General de la República y la Comisión Nacional de Defensa de los Recursos Naturales, CONADERNA. Estos organismos tienen la función de estudiar, analizar y emitir dictámenes sobre proyectos de ley y otros asuntos legislativos que le son remitidos por la mesa directiva, además de preparar informes y recomendaciones que luego son debatidos y votados por el Pleno de la Cámara. El trabajo de las comisiones asesoras es de vital importancia para el correcto funcionamiento institucional del país.

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0: El Día del Economista Paraguayo se recuerda el 24 de mayo de cada año, coincidiendo con la fundación del Colegio de Graduados en Ciencias Económicas del Paraguay en 1946. La ciencia económica se ha convertido en uno de los campos de estudio más atendidos en todo el mundo por su importancia en la organización de las respuestas en torno a diferentes escenarios desde la perspectiva financiera, social, de servicios y de producción. La 104.1 frecuencia modulada Radio Cámara, reconociendo la importante contribución de los economistas a la sociedad, saluda a todos quienes han elegido esta noble profesión.
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1: Artículo 10 de la proscripción de la esclavitud y de otras servidumbres. Están proscriptas la esclavitud, las servidumbres personales y la trata de personas. La ley podrá establecer cargas sociales en favor del Estado.
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1: El Paraguay fue descubierto en el año 1524 por el adelantado portugués Alejo García, formando la provincia gigante de las Indias. En nuestro país es un país americano sin litoral, situado en la zona central de América del Sur. Está organizado como un estado unitario y se compone de un distrito capital y 17 departamentos. La forma de gobierno es la república, que se rige por un sistema presidencial y además se organiza como un estado de derecho con una superficie territorial de 406.752 kilómetros cuadrados. Según el censo del año 2022, en nuestro país cuenta con más de 6.100.000 habitantes.

0: habitantes, de los cuales el 40% de la población vive en el Gran Asunción. Su territorio está caracterizado por dos regiones diferentes, separadas por el río Paraguay, la oriental, que es la más poblada, y la occidental, que forma parte del Chaco Boreal. La Constitución lo declara como un país pluricultural y bilingüe, estableciéndose como idiomas oficiales el castellano y el guaraní.
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armonicen los intereses y necesidades del sector de la economía social con las autoridades de aplicación y control para dotarle de dinamismo al marco jurídico reglamentario y adecuar a los requerimientos de las coyunturas económicas, sociales y ambientales que se presenten?

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En el ocaso del verano, el otoño llega, susurra el viento entre hojas que caen. 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

para conmemorar la importancia de la agricultura familiar en la economía del país y como un pilar fundamental para el sustento de las familias y comunidades rurales, por ley de la Nación 6778, se estableció el 17 de mayo de cada año el Día Nacional de la Agricultura Familiar. 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
1: Artículo noveno de la libertad y de la seguridad de las personas. Toda persona tiene el derecho a ser protegida en su libertad y en su seguridad. Nadie está obligado a hacer lo que la ley no ordena ni privado de lo que ella no prohíbe.
0: De esta manera, repasábamos la lección de conocer juntos la Constitución Nacional con una voz bien paraguaya.

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1: La mesa directiva de la Cámara de Diputados, liderada por el doctor Raúl Latorre, convocó al presidente de la ANDE, ingeniero Félix Sosa, a los efectos de analizar las inquietudes respecto a la supuesta sobrefacturación tarifaria durante el verano. El aumento en promedio es de un 40% en relación al invierno, principalmente por el uso del acondicionador de aire. No se puede cobrar más ni menos de lo que registra el medidor, que es leído mensualmente y cuenta con certificación, explicó.
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Cada acción ciudadana cuenta desde el voto responsable hasta el respeto a las leyes y la participación en la comunidad. Cuando asumimos que todos somos guardianes de nuestra libertad, el Paraguay se fortalece y envía al mundo un mensaje: somos dueños de nuestro presente y de nuestro futuro.

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en el ocaso del verano. El otoño llega, susurra el viento entre hojas que caen. Nostalgia en el aire, melancolía en la espera. La vida avanza a pasos que se desvanecen. En cada hoja que danza hacia el suelo, recuerdos se despiertan.

Sueños añejos, caminos que se cruzan, destinos en duelo, pero están siempre los amigos fieles, eternos y viejos. En las tardes doradas, sol que se retira, el corazón se abraza a la melancolía, un rincón del alma donde el amor respira. Con amigos cercanos siempre hay compañía. Entre la bruma del otoño que arriba, un suspiro se eleva, la nostalgia revive, pero en el alma la llama se aviva. Con amigos siempre la vida se escribe. 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

¿Qué tal, amigas, amigos? ¿Cómo están? Pero qué gusto reencontrarnos. Bienvenidos, bienvenidos a Paraguay Barete, a través de las potentes ondas de la 104.1 Radio Cámara. Puntualmente las 6 de la mañana en todo el territorio nacional, ya estamos prestos, firmes, como un buen soldado. Tanto Fabián Méndez Vera en cabina de controles, mala por bien, buen día. Y quien les habla, Cristian Zoloaga. Acá me marca 6 grados. Como IT, otro lado y se falla en 7. Y tal vez sea la sensación térmica es la que estemos percibiendo en esta mañana fresca, otoñal y tiempo peor. Entonces, tomar las precauciones adecuadas, abrigarse, ¿sí? De ser posible, hay que vacunarse, principalmente contra problemas que puedan ocasionarnos la influenza. La influenza y sus consecuencias. Así que, y ya no ya hay vacunada principalmente los sectores más vulnerables, las criaturas, los adultos mayores. A de paso, ni vacunada ni de ahí, ¿sí? Es la recomendación que nos presta, que nos brinda el Ministerio de Salud Pública y Bienestar Social. La humedad en el ambiente bastante elevada, 94% en estos momentos en Asunción. 6 grados la temperatura en Asunción. El dólar cotiza esta mañana 6.100 guaraníes. A la venta 6.180 guaraníes. ¿Cómo se comportará el tiempo? Ya les cuento. Entre hoy y mañana martes continuará las bajas temperaturas con mínimas que oscilarán entre 3 y 7 grados Celsius en ambas regiones del país. Cabe mencionar que no se descarta la ocurrencia de escarchas, especialmente en el sur de la región oriental. Para más detalles, siempre debemos estar atentos a los boletines, en este caso de meteorología,

0: renovándose cada una hora. En cuanto a las máximas, estas variarían entre 19 y 22 grados Celsius, favoreciendo un ambiente fresco en la región oriental y cálida en la región occidental. En cuanto a las lluvias, para hoy y los próximos dos días, la probabilidad de ocurrencias se mantiene muy baja. Baja la posibilidad de que tengamos precipitaciones, lluvias en todo el país. A veces hay ocurrencias, probablemente de manera aislada, ayer va. Poca a poca, ahí se va. Puntualmente a las 6 de la mañana en la República del Paraguay, hoy es lunes 11 de mayo, una semana bastante importante para el Paraguay, 215 años de la independencia de nuestro amado Paraguay. En el 1811 se produjo la gesta libertadora que hoy gozamos, que hoy disfrutamos en plena democracia, cumpliéndose 215. Y por supuesto, un acontecimiento no menor, el Día de Todas las Madres, para todas las mamás, para todas las mujeres abnegadas, doña Ngarecuala y familia, mire, por su hija, por su hijo, por sus hijos. Entonces también merecen un cariño afectuoso como reciprocidad. Doña Mereceo, cuña Pumbarete, todas las madres, nuestro cariño, nuestro respeto de siempre. A continuación, amigas, amigos, en esta semana tan pero tan especial para todos, efemérides en la voz del capiateño Luis Manuel Argüello Dúo.
1: Fuaguapuhambaeponaco Pateilla Supope, paz y bien este 11 de mayo. En 1811 el Cabildo resuelve aceptar el ofrecimiento de Portugal. La guardia de paraguayos habitualmente apostada en la casa capitular fue retirada. En su reemplazo se alistaron los húsares españoles al servicio del gobernador. Esto hizo que se adelantara el golpe y se lograra la independencia paraguaya. 11 de mayo de 1821, Aimé Bonpland, nacido en Francia en 1773 y fallecido en Bonpland, actual provincia de Corrientes, en 1858, conocido naturalista, médico, botánico francés, célebre por la expedición a América que realizó a comienzos del siglo XIX, parte de Corrientes hacia las antiguas reducciones jesuíticas, radicándose en Santa Ana, donde será hecho prisionero por el doctor Francia. Santa Ana es una ciudad hoy en la provincia de Misiones, Argentina. El 11 de mayo es Día del Bombero Aeroportuario del Paraguay. Es el día de San Mamerto, santo patrono de los bomberos, debido a que en su tiempo y en su ciudad se produjeron varias desgracias naturales que él trató de prevenir y contrarrestar con oraciones y procesiones. 11 de mayo de 1949, el país llamado Siam cambia de nombre por Tailandia, que significa tierra libre. Los hermanos unidos, Chang y Eng, nacidos en 1811 en ese país, hicieron famoso el nombre donde nacieron, recorriendo en circos y conocidos como los gemelos siameses de Siam. Los hermanos Dunker fallecieron en 1874. De ahí la palabra siameses, que adoptó la medicina para referirse a los gemelos unidos. El 11 de mayo de 1960, en Estados Unidos sale al mercado la primera píldora anticonceptiva. Y en esa misma fecha, en Bancalari, norte de Buenos Aires, agentes secretos israelíes del Mossad secuestran al genocida nazi Adolf Eichmann, de 54 años en ese entonces, que vivía con el nombre de Roberto Clemen, llevándolo a Israel, donde lo juzgaron y lo ejecutaron. El 11 de mayo en la Argentina es Día del Himno, también Día del Autor y del Compositor Musical. En Chile es Día del Estudiante y del Teatro. En Guatemala, Día del Servicio Civil. La festividad de los santos Evelio, Ignacio, Severino y Mamerto. La frase es de Jacques Debord, dramaturgo, guionista, director de cine francés, nacido en 1895, fallecido en 1972. Él dijo: Dios ama a los pájaros e inventó los árboles. El hombre ama a los pájaros, pero inventó las jaulas. Efemérides, 11 de mayo, Pehuapu, Aguapu, Jamba, Eporame, con paz y bien. Argüello, Doña M.

Muchas gracias, Luis Manuel Argüello Dúo, compartiendo con todos nosotros efemérides de la fecha correspondiente a hoy, lunes 11 de mayo de 2026. 6:06 en todo el territorio nacional. Este lunes se presenta frío a fresco con cielo despejado y vientos del sector sureste. La máxima llegará a 18 grados Celsius. Mañana martes continuará el tiempo frío a fresco con cielo escasamente nublado, vientos variables luego del sector noreste. Las extremas oscilarán nuevamente entre 7 grados como mínima y la máxima de 20 grados Celsius. Se descarta la posibilidad de precipitaciones, semana fría y sin lluvias. Así que a tener en cuenta el tema de los abrigos, abrigarse bien de manera preventiva. 6:07 en la República del Paraguay. Compartir música es compartir felicidad. Material que comparte con nosotros Miguel Nene Zuloaga. Muchas gracias, Miguel. Acordeonista, compositor, Papi Orrego, que cautivó con su conjunto Cerro Corá a todo un país. Papi Orrego nació en la ciudad de Luque el 27 de abril del año 1933. Se formó en la música en el ámbito familiar, ejecutando la guitarra. En el año 1941 inició sus estudios de teoría y solfeo en la banda de la Municipalidad de Luque con Félix Fernández y violín con Sixto Benítez Rojas. Paralelamente integró la orquesta de su padre, Ladislao Orrego, como baterista y luego como violinista. En la década del 50 se perfeccionó con Alfred Cambrat y se incorporó a la Orquesta Sinfónica de la Asociación de Músicos del Paraguay. Al mismo tiempo asumió la dirección de la Típica Orrego y luego los Príncipes del Compás. En el año 1956 se apartó del grupo familiar y al año subsiguiente fundó el conjunto Cerro Corá, orientando al repertorio en forma exclusiva de la música paraguaya. Incorporó el acordeón en el formato tradicional de los conjuntos populares, imprimiéndole un tiempo más rápido a la ejecución de la polca paraguaya. En la década del 60 residió por un tiempo en Buenos Aires, donde fue contratado por el sello Odeón para la grabación de 2 LP. De regreso al Paraguay, allá por 1974, grabó discos para el sello Helio. Es autor de Toripape, polca instrumental, Nunca te olvidaré, canción, La divorciada, marcha brasileña, primer premio en 3 categorías, instrumental, canto y foráneo, en el concurso de música paraguaya y ritmos foráneos organizados por Autores Paraguayos Asociados APA, allá por el año 1957. Y de unas 150 composiciones, entre las que sobresalen Carrera P, 12 de junio, Ecos del Paraguay, Sombrero Pirí, Nuni, La canción del campesino, Piraneta, El paraguayo independiente, Banda para I, Alegrándote, Don Agustín, La garza blanca, como así también Cuarajimimbu y otras. Falleció el 2 de febrero del año 1990. Acordeonista, compositor, Papi Orrego, que cautivó con su conjunto Cerro Corá a todo un país. A continuación, felicidades, letra y música, Cirilo R. Sayas, en la versión de Papi Orrego y su conjunto Cerro Corá, aquí en Paraguay Mbareté.

Son las 6 de la mañana con 12 minutos en la República del Paraguay. Escuchamos Felicidades, letra y música de Cirilo Ramón Sayas en la versión de Papi Orrego y su conjunto Cerro Corá, en la antesala de los 215 años de independencia de la República del Paraguay, como así también nuestras felicitaciones a todas las madres en la República del Paraguay por su día. Una semana muy especial, entonces comenzamos con Felicidades, ¿sí? A continuación con Etillave, de Emiliano R. Fernández y Emilio Bobadilla Cáceres, versión Papi Orrego, nuestro invitado imaginario de la fecha y su conjunto Cerro Corá.

Son las 6 de la mañana con 16 minutos en todo el territorio paraguayo. Estamos en la 104.1, estamos en el programa Paraguay Varieté. Escuchamos con Etinyabé de Emiliano R. Fernández y Emilio Bobadilla Cáceres en la versión de Papi Orrego y su conjunto Cerro Corá. Varias actividades importantes se desarrollarán hoy aquí en la Cámara de Diputados, correspondiente a hoy lunes 11 de mayo de 2026. Las comisiones asesoras, que se reúnen hoy, Comisión de Cuentas y Control de Ejecución Presupuestaria, una reunión mixta, en este caso presidida por el diputado nacional César Cerini, para analizar los siguientes proyectos de ley, que organiza la transferencia laboral excepcional del personal de la Compañía Paraguaya de Comunicaciones Sociedad Anónima Copaco S.A. a instituciones del Estado. 2. De fortalecimiento, modernización y reestructuración estratégica de la Compañía Paraguaya de Comunicaciones Copaco S.A. para su equilibrio financiero, innovación tecnológica y control público. Esto tendrá lugar a las 8 de la mañana en el quinto piso de la institución de la Cámara de Diputados. Invitados, el economista Óscar Lovera, ministro de Economía y Finanzas, la licenciada Natalia Borgoñón, presidenta interina de Copaco S.A., la participación de Asuntos Económicos y Financieros, la Comisión de Legislación y Codificación, Justicia, Trabajo y Previsión Social, la Comisión de Derechos Humanos, Presupuesto, Cuentas y Control de Ejecución de Presupuestaria, Ciencia y Tecnología, Reestructuración y Modernización del Estado. Son las comisiones invitadas para abordar este tema muy, pero muy importante, que autoriza la transferencia laboral excepcional del personal de la Compañía Paraguaya de Comunicaciones Sociedad Anónima Copaco a instituciones del Estado. Son las 6 de la mañana con 17 minutos en todo el país. Mi Paraguaya, letra y música de Fernando Rivarola en la versión de Papi Orrego y su conjunto Cerro Corá.

Son las 6 de la mañana con 20 minutos, 20 minutos de las 6 en la República del Paraguay. Así escuchamos Mi Paraguaya, letra y música de Fernando Rivarola, en la versión de Papi Orrego y su conjunto Cerro Corá. En lo que respecta a otras actividades importantes en la Cámara de Diputados, la Comisión de Presupuesto, presidida por la doctora Cristina Villalba, ha invitado al ministro de Desarrollo Social, Miguel Tadeo Rojas, para las 14 horas, en relación al informe del avance de los programas sociales implementados por el Ministerio de Desarrollo Social. Para tal efecto, esta reunión, prevista a las 14 horas, se desarrollará en el quinto piso, con participación además de la Comisión de Presupuesto, las Comisiones de Cuentas y Control de Ejecución Presupuestaria, Asuntos Económicos y Financieros, al igual que Familia y Personas Adultas Mayores. Las comisiones, en este caso, también invitadas a participar de esta importante reunión, el informe sobre los programas sociales implementados por el Ministerio de Desarrollo Social, que estará a cargo del Ministro de Desarrollo Social, Miguel Tadeo Rojas. Convocatoria hecha por la presidenta de la Comisión de Presupuesto, doctora Cristina Villalba. 14 horas, quinto piso, aquí en el quinto piso de la Cámara de Diputados. Importante reunión también para esta jornada. 21 minutos de las 6 en todo el territorio nacional. Seguidamente, Función Carapé, versión Papi Orrego y su conjunto Cerro Corá.

Son las 6 de la mañana con 23 minutos, 23 minutos de las 6 en la República del Paraguay. Función Carape, versión Papi Orrego y su conjunto Cerro Corá. El Ministerio de Justicia dispuso el traslado de casi 500 reclusos de Tacumbú al penal Martín Mendoza, Emboscada. A las 22 horas de ayer domingo inició el operativo denominado Umbral 3.0, que culminó esta madrugada con el traslado de 462 internos de Tacumbú. Los seleccionados son condenados y fueron sacados de sus celdas con el apoyo de policías y militares, quienes acompañaron el trayecto a bordo de un bus de larga distancia de la empresa guaireña. Los internos salieron con sus uniformes de color amarillo y los que pudieron llevaron algo de sus pertenencias en la mano, pero la mayoría salía sin nada rumbo a su nuevo lugar de reclusión, el penal Martín Mendoza de Emboscada. A las 8 de la mañana está convocada una conferencia de prensa frente a la cárcel de Tacumbú, donde darán los detalles de este operativo. Umbral 3.0, unos 500 internos de Tacumbú derivados a Emboscada. Esto ocurrió anoche a las 10 o a las 10 de la noche, 22 horas, y concluyó esta madrugada, según el informe periodístico. 6 de la mañana con 25 minutos en todo el territorio nacional. Seguimos en la 104.1 Radio Cámara. Mi patria es guaraní. Letra Sebastián Aparicio de los Ríos. Música Tranquilo Soria, versión Los Orregos.

Son las 6 de la mañana con 29 minutos, 29 minutos de las 6 en la República del Paraguay. Así compartíamos con ustedes, amigas, amigos, Mi Patria es Guaraní, letra de Sebastián Aparicio de los Ríos, musicalizada por Tranquilino Soria, versión Los Orrego. Le contamos que Paraguay y Taiwán firmaron acuerdo para construir uno de los mayores centros de inteligencia artificial del mundo. Paraguay y Taiwán anunciaron la firma de un histórico acuerdo de cooperación para impulsar la construcción de uno de los mayores centros de inteligencia artificial del mundo. El presidente de la República, Santiago Peña, ayer domingo, realizó un anuncio de suma relevancia en el marco de su visita a la República de China-Taiwán. Se trata de una alianza estratégica entre ambas naciones para llevar adelante la construcción de uno de los mayores centros de inteligencia artificial del mundo. Entre dos gigantes iniciamos el camino para crear el hub de inteligencia artificial más grande del mundo, tecnología taiwanesa con energía paraguaya, expresó

mandatario en un video publicado en X, anteriormente Twitter. Con esto, afirmó el jefe de Estado, Paraguay se une a la carrera de la inteligencia artificial contando con el respaldo de una nación avanzada en este ámbito como lo es Taiwán, principalmente, o en este caso, principal fabricante de semiconductores a nivel global. Peña destacó el hecho de que Paraguay, como generador de energía limpia, renovable y abundante, pueda apostar con este ambicioso proyecto de la mano de un aliado estratégico de nuestro país. Cabe destacar que ayer Paraguay y Taiwán suscribieron 3 documentos de cooperación que abarcan áreas de justicia penal, ciberseguridad y tecnología avanzada, como parte de la gira oficial del presidente de la República del Paraguay en el país asiático. De esta manera entonces, Paraguay y Taiwán firmaron un acuerdo para construir uno de los mayores centros de inteligencia artificial del mundo. 31 minutos de las 6 de la mañana en todo el territorio nacional. A continuación, amigas, amigos, Sheila Reina, de Emiliano R. Fernández y Félix Pérez Cardoso, versión Papi Orrego y su conjunto Cerro Corá.

Son las 6 de la mañana con 34 minutos en la República del Paraguay. Así escuchamos Sé la Reina de Emiliano R. Fernández y Félix Pérez Cardoso en la versión de Papi Orrego y su conjunto Cerro Corá. La temperatura actual, según la Dirección de Meteorología, 6 grados en estos momentos en Asunción. La humedad en el ambiente, 97%. El dólar cotiza esta mañana 6.100 guaraníes a la compra, a la venta 6.180. Real a la compra 1.190, a la venta 1.250. El peso argentino a la compra 4, a la venta 5. El euro 7.250 a la compra, a la venta 7.600 guaraníes. Reiteramos, 6 grados la temperatura en Asunción y área metropolitana. La humedad en el ambiente 97%. Nos acompaña Fabián Méndez Vera en cabina de controles, quienes habla Cristian Zoloaga. Estamos en el programa Paraguay Imbarete, en la 104.1, una voz bien paraguaya. La canción del campesino, versión Papi Orrego y su conjunto Cerro Corá.

Son las 6 de la mañana con 38 minutos en todo el territorio nacional. Así escuchamos la canción del campesino en la versión de Papi Orrego y su conjunto Cerro Corá. El vicepresidente de la República, Pedro Aliana, presidente en ejercicio, informó a través de un comunicado difundido en sus redes sociales en las últimas horas del día sábado que finalmente se llevará a cabo el tradicional desfile militar por las celebraciones de la independencia patria del 14 y 15 de mayo, luego de que inicialmente se decidiera suspender la actividad. Finalmente habrá desfile militar en estos días, 14 y 15 de mayo, días festivos en conmemoración de la independencia nacional y por el día y homenaje a todas las madres. Así que tendremos desfile en esta semana, desfile militar. 6 de la mañana y policial. 38 minutos en la República del Paraguay, Ecos del Paraguay, de Papi Orrego, versión Papi Orrego y su conjunto Cerro Corá.

Son las 6 de la mañana con 41 minutos, 41 minutos de las 6 de la mañana en todo el territorio nacional. 6 grados la temperatura en Asunción. Escuchamos Ecos del Paraguay de Papi Orrego, en la versión de Papi Orrego y su conjunto Cerro Corá, que publica la página web de la Cámara de Diputados. Noticias legislativas que compartimos con ustedes. Convocan a reunión conjunta con, en este caso, presencia del ministro de Desarrollo Social, Miguel Tadeo Rojas, para informar a las diferentes comisiones asesoras lo referente a la ejecución de la asistencia social hasta lo que va del año, hasta el presente mes de este año, como así también analizar las perspectivas del Presupuesto General de la Nación 2027. Convocan a reunión conjunta con presencia del ministro de Desarrollo Social, Miguel Tadeo Rojas. Esta convocatoria está prevista para las 14 horas, quinto piso de la institución legislativa, Cámara de Diputados. Adultos mayores accedieron a servicios integrales durante jornada en la ciudad de Mariano Roque Alonso. Buscan reforzar presencia de la ANDE en el departamento de Itapúa. Presentaron proyecto para declarar de interés turístico nacional el rally sudamericano a desarrollarse aquí en el departamento de Itapúa de nuestro país. Proponen otorgar el mérito comuneros a joven deportista compatriota, parte de lo que publica la página web de la Cámara de Diputados, Noticias Legislativas. Reiteramos, esta siesta a las 14 horas, a reunión conjunta de varias comisiones, recibirán al ministro de Desarrollo Social, Miguel Tadeo Rojas, para informar en lo referente a todo lo concerniente al trabajo sobre las actividades hasta el presente mes de este año, la asistencia social que brindan a la ciudadanía, a la población paraguaya. Una reunión muy importante de varias comisiones hoy a las 14 horas. 6 de la mañana con 43 minutos en todo el país, A Mi Amada, en la versión de Papi Orrego y su conjunto Cerro Corá.

Son las 6 de la mañana con 46 minutos en la República del Paraguay. Así escuchamos a Mi Amada en la versión de Papi Orrego y su conjunto Cerro Corá. Reiteramos, semana fría y sin lluvias, así que a tener muy, muy en cuenta. Este lunes se presenta frío fresco con cielo despejado y vientos del sector sureste. La máxima llegará hoy a 18 grados Celsius. Mañana, día de sesión en la Cámara de Diputados, mañana martes, continuará el tiempo frío a fresco, con cielo escasamente nublado, vientos variables, luego del sector noreste. Las extremas oscilarán entre 7 y 20 grados Celsius. Para el miércoles, mitad de semana, víspera de feriado, se anuncia un ambiente frío a fresco, cielo parcialmente nublado y vientos del sector noreste. La mínima será de 9 grados y la máxima de 22 grados Celsius. El jueves y el viernes, feriados por la conmemoración de la independencia del Paraguay de España, las temperaturas llegarán a 22 y 23 grados Celsius. Así que tendremos una semana fría y sin lluvias, según el pronóstico extendido de la Dirección de Meteorología. La temperatura actual es 6 grados Celsius. La humedad en el ambiente 97%. 47 minutos de las 6 en todo el país. A continuación, amigas, amigos, Nuni, de Papi Orrego, en la versión de Papi Orrego y su conjunto Cerro Corá.

Son las 6 de la mañana con 50 minutos en toda la República del Paraguay. Nosotros seguimos en la 104.1 en el programa Paraguay Varieté. Escuchamos este tema musical Nuni de Papi Orrego en la versión.

0: de Papi Urrego y su conjunto Cerro Corá. Bomberos voluntarios lograron controlar el incendio en el mercado municipal de Itagua, que habría iniciado en la zona del comedor. El origen del siniestro sería un cortocircuito, según las hipótesis preliminares. Fue controlado finalmente el incendio en el mercado de la ciudad de Itagua. Crecen sospechas de posible cortocircuito, pero nos imaginamos que la investigación para dilucidar el hecho continuará. Lo cierto es que muchas familias quedaron sin el sustento de cada día, así que se han quedado sin trabajo a consecuencia de esta desgracia. Ojalá que se encuentre una solución pronta, efectiva, para las familias paraguayas de la ciudad de Itagua, que quedaron a merced de esta terrible situación del siniestro ocurrido ayer domingo. Así que finalmente fue controlado el incendio en el mercado de la ciudad del Ñanduti. 51 minutos de las 6 en todo el territorio nacional. La gente se comunica con nosotros para los pedidos musicales al 021-414-4447, como así también al 0984-301-340. Mensaje de texto que pueden enviar para sus pedidos musicales. Una semana muy importante, 215 años de independencia nacional, 1811-2026, como así también el Día de todas las Madres Paraguayas. Desde ya, nuestra salutación, nuestro cariño y nuestro afecto para todas las madres de nuestro país.
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Son las 7 de la mañana, un minuto en la República del Paraguay. Escuchamos Madre Idolatrada de Manuel de Jesús Romero Villasanti en la interpretación del dúo Méndez López, cantándonos en esta bella y fresca mañana otoñal. A 2 minutos de las 7 en todo el territorio nacional, 021-414-4447, el teléfono de la radio, como así también mensaje de texto vía WhatsApp 0984-301-340. Reiteramos, en minutos más, a las 8, está prevista la reunión de la Comisión de Cuentas y Control de Ejecución Presupuestaria, la reunión mixta con otras comisiones, para analizar los siguientes puntos: que autoriza la transferencia laboral excepcional del personal de Copaco S.A. a instituciones del Estado, como así también de fortalecimiento, modernización y reestructuración estratégica de Copaco S.A., para su equilibrio financiero, innovación tecnológica y control público. Esto tendrá lugar a las 8 de la mañana, reiteramos, en el quinto piso de la Cámara de Diputados. Ya en horas de la tarde, a las 14 horas, también a reunión de la Comisión de Presupuesto, presidida por la diputada nacional Cristina Villalba. Informe sobre el avance de los programas sociales implementados por el Ministerio de Desarrollo Social. Esto también tendrá lugar, ya en horas de la tarde, en el quinto piso, con presencia de Miguel Tadeo Rojas, ministro de Desarrollo Social. También están invitadas otras comisiones asesoras de la Cámara de Diputados para tal importante reunión. Son las 7 de la mañana, 4 minutos en todo el territorio nacional. Seguimos en la 104.1, nos acompaña Fabián Méndez Vera en cabina de controles, quien les habla, Cristian Zuloaga.

101.1 frecuencia modulada, recordamos a Manuel de Jesús Romero Villasanti, destacado poeta, compositor y músico compatriota. Había nacido en Coronel Oviedo el 11 de enero de 1926. De niño se inició en la guitarra y el canto, que estudió con Manuel Jiménez. En Buenos Aires, Argentina, cursó estudios de teoría y solfeo en la Escuela San Martín de Florencio Varela y vocalización en el Conservatorio Paraná de Buenos Aires. En 1954 formó parte del conjunto Los Magos de las Canciones, con el que se presentaba en su pueblo natal, Villa Rica y La Capital. Comenzó a componer a partir de 1952 con Mi Oración para Ti. Es autor de unas 150 composiciones entre polcas y guaranias, como Evocando tu Recuerdo, Reinita Mía, Adiós mi Flor Lozana, y Por Amante Cambá, Mi Lirio Blanco, Madre Idolatrada, Mi Princesita, Teresita Mía, de Ñañapu y Cazú, Mi Gran Profesor, Paraguay Jardín de Amor, Implorando tu Querer, Clan Orrego y otras. Su pieza sinfónica Concierto en un Riacho fue estrenada por la Orquesta Sinfónica de la ciudad de Asunción en 1996. Manuel de Jesús Romero Villasanti era un hombre preocupado por la postergación de los agricultores, por la injusticia de la que eran víctimas. Además, era un escritor de pueblo que hurgaba en las raíces de la lengua indígena heredada de los mestizos, refiere el periodista y escritor Mario Rubén Álvarez en una de sus crónicas. Manuel de Jesús Romero Villasanti falleció el 10 de diciembre del 2006 en su natal Coronel Oviedo. Hoy lo recordamos a Manuel de Jesús Romero Villasanti a través de una de sus obras, Reinita Mía.

Son las 7 de la mañana con 13 minutos en la República del Paraguay. Escuchamos Caabotor, polca de Alfonso Coronel, en la interpretación de los Méndez. Son los pedidos musicales que van formulándose y con mucho gusto estamos compartiendo y cumpliendo con los amigos oyentes que se comunican con nosotros al 021-414-4447, como así también mensaje de texto 0984-301-340. Frío intenso con temperaturas mínimas de 3 grados Celsius marca inicio de la Semana de la Patria y la Madre. La Dirección de Meteorología anuncia una jornada fría para este lunes y el resto de la semana, en que se conmemora el Día de la Independencia Nacional, 215 años, y el de la Madre. Las temperaturas mínimas oscilarán entre 3 y 7 grados Celsius en ambas regiones del país. La probabilidad de lluvias es mínima según Meteorología. Frío intenso con temperaturas mínimas de 3 grados Celsius marca el inicio de la Semana de la Patria y la Madre. La gente se comunica con nosotros y nosotros con mucho gusto complacemos los pedidos musicales. Yesimi Marangatupe, polca de Carlos Miguel Jiménez y Emilio Bobadilla Cáceres, nos interpreta José Papio Velar y Juancito Montiel. Nos cantan de esta manera.

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7 de la mañana con 23 minutos, 7 de la mañana, 23 minutos en la República del Paraguay. Ya estamos en la antesala de un nuevo aniversario de independencia de la República del Paraguay. 14 y 15 de mayo, feriados. En homenaje a todas las madres también, para todas ellas, Añuaja, Popujimbaré, Tepona. Todas las madres abnegadas, sacrificadas de nuestro querido Paraguay. Muchas madres que están fuera del país, también distantes de sus hijos, de sus familias. Vaya para ustedes también nuestro respeto, nuestro cariño, para todos ustedes, madres idolatradas, madres queridas, que están a la distancia, pero siempre presentes, con la magia de la tecnología, allepa, videollamada o lo que sea, pero siempre en comunicación con sus hijos. Hoy también se reúne, amigas, amigos, la Comisión de Legislación y Codificación a las 10:30, comisión presidida por el diputado nacional Jorge Ábalos Mariño, para analizar el proyecto de ley que modifica y amplía la ley número 5016, Nacional de Tránsito y Seguridad Vial. A las 9:30 de esta mañana también se reúne la Comisión de Industria, Comercio, Turismo y Cooperativismo, que preside el diputado nacional Héctor Figueredo, para analizar el proyecto de ley que establece el régimen de depósito de títulos de créditos originales, modifica normas para la sustanciación de juicios ejecutivos promovidos ante los juzgados y tribunales de la República. A las 9:30 también se reúne la Comisión de Asuntos Constitucionales, comisión presidida por el diputado nacional José Rodríguez, para analizar el proyecto de ley que modifica y amplía el artículo 289 de la ley 1160/97 del Código Penal Paraguayo referente a la denuncia falsa. A las 9 de la mañana también se reúne la Comisión Asesora, Comisión de Obras, Servicios Públicos y Comunicaciones, presidida por el diputado nacional Benjamín Cantero, para analizar el proyecto de ley que modifica y amplía la ley número 5016, Nacional de Tránsito y Seguridad Vial. A las 8:30 de esta mañana también se reúne la Comisión de Ambiente y Desarrollo Sostenible y Cambio Climático, presidida por el diputado nacional Jorge Barresi. 7 de la mañana con 26 minutos en la República del Paraguay. Seguimos en este homenaje ya, en la antesala de esta semana tan importante, Independencia de la República.

del Paraguay 215 años y el Día de Todas las Madres. La gente se comunica con nosotros al 021-414-4447, como así también al 0984-301-340. Recién este mensaje que llegaba me decía, a ver, te estoy escuchando de Santa Rita, departamento del Alto Paraná. Soy Cristian Zavala. Excelente el programa. Saludos, tocayo. Dice, bueno, toda la gente linda del departamento del Alto Paraná, vaya para ustedes nuestro saludo, nuestro cariño y afecto. Y a toda la gente que siempre, siempre está en sintonía de la 104.1, una voz bien paraguaya.

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Son las 7 de la mañana con 35 minutos en la República del Paraguay. Escuchamos Es mi patria, Paraguay. Polca de Papi Basaldúa, Los Basaldúa, Grupo Cantares. Aquí en el 104.1. Nos acompaña Fabián Méndez Vera en cabina de controles. Quienes habla, Cristian Soloaga. Tras ola de indignación, el gato viral que pide comida y su compañera vuelven a mini mercado de Asunción. No sé si, Fabián, habrás visto, o la gente, ¿verdad? Porque ha tomado estado viral esto, se ha viralizado, más de 2 millones de personas vieron cuando un gatito va y le maulla a la gente cuando ingresa a un local comercial. Ahora, jachupela, o hijapela, es ouse mía. En este caso, ¿cómo se llama? Purina, oijapeja, oberajala, gente, encantadísima la gente porque son gatos encantadores. Vaya, oberajala, maracalle, y educadamente, por poco, y le habla los gatitos de esto. ¿Y qué hacen los representantes del Estado? Y se van a enjaular en su vez y le llevaron del lugar. Y esto no lo estoy diciendo yo, esto publica el diario Última Hora. Unas horas después de la intervención de la Dirección Nacional de Defensa, Salud y Bienestar Animal, la propia institución estatal informó que los gatos Rubio y Rita, así se llaman los gatitos, Rubio y Rita, fueron devueltos a su hogar en el mini mercado ubicado sobre la Avenida España, en Asunción. La desesperación del felino viral y su compañera tomó estado público entre el sábado y el domingo en las redes sociales, a raíz de la incertidumbre sobre sus paraderos. Y eso colmó la desesperación de sus seguidores, la gente que contactaron con ellos o a través de las redes sociales se enteraron de su existencia, de que eran gatos cariñosos, ¿verdad? Y su estilo de pedir su comida, lleva Purina, lleva Autallo de la Purina. Entonces la gente, más de 2 millones en este tema de la viralización en redes sociales, ya se encariñaron con ellos. Aupi, de repente, Ocañiza puede dar la gato afuera. Gatos virales, en este caso, Rubio y Rita. Pese a la maracalla afuera. Entonces, la Dirección de Defensa Animal visitó el mini mercado en la víspera, alrededor del mediodía, a partir de la angustia masiva. La institución estatal informó en su momento que Rubio y Rita habrían sido retirados del lugar debido a molestias ocasionadas a clientes del local Dalle, por lo que los funcionarios intervinientes realizaron las verificaciones correspondientes para localizar a los animales y garantizar su bienestar. Pero hay como una idea, ¿tú y Grisha? Transcurridas apenas unas horas, Defensa Animal anunció que los gatos fueron devueltos a su lugar. Por la presión habrá sido, ¿la lleva? Y se comprometieron a acompañar y monitorear la evolución del caso a través de sus redes sociales. Rubio, el gato viral. Rubio se volvió viral hace unos meses luego de que varios clientes difundieron en las redes su peculiar manera de pedir comida en un autoservice de 24 horas. Los clientes registraron en videos cómo le recibe el gato en el local comercial. O recibí por ahí, te indujo la maracalla. No me van a creer. El felino tenía la peculiar forma de acercarse a los humanos. Se ubicaba delante y con el andar y la mirada constante los orientaba hacia el sector de los alimentos para mascotas, donde se detenía y al maullar pedía el alimento. En su estilo, en su forma ya, en su forma animal, de maullar el gato. La singularidad del animal llamó la atención de varias personas que acudieron al lugar para conocer al gato. Y la trajo. Y se fueron la gente para conocer al gato. A ver, te llevo a desaparecer la maracalla, ¿cuero? ¡Qué bárbaro! O sea, uno de los vídeos virales incluso fue visto por más de 2 millones de usuarios. Guatamina, ¿sí? La presión de la gente y el cariño hacia los animalitos. Importante, vea. Tras ola de indignación, gato viral que pide comida y su compañera vuelven a mini mercado de Asunción.
Los gatos son Rubio y Rita. Hay que querer a los animalitos. Cada uno tiene su estilo de comunicarse con los humanos, lleva. Pero así también tienen que ser correspondidos por parte nuestra. En teoría, ñandeña razonada, ñandeña inteligente, pero los gatos y los animales diversos también tienen sentimientos. Ahí vale a Bejiqui. Y probablemente iba a leve llevi ñandes iglesia. Iba a leve llevi ñandes iglesia. 20 minutos más, serán las 8 en Paraguay.

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0: Son las 7 de la mañana con 52 minutos en la República del Paraguay. La gente se comunica con nosotros al 021-414-4447. Mensaje de texto al 0984-301-340. En instantes más, la voz legislativa, con la conducción de nuestro querido amigo Víctor Alderete, a quien deseamos el mejor de los éxitos, feliz retorno, luego de su delicada operación, por eso su ausencia unos días pona. Y ahora nuevamente su retorno, Dios mediante, para acompañarnos ya permanentemente aquí en los estudios de la 104.1 Radio Cámara. Y ya para que haga calentamiento, a partir de las 8 de la mañana, la voz legislativa. Amigas, amigos, que tengan un excelente inicio de semana y feliz resto de este lunes, lunes 11 de mayo de 2026. Que sea una semana bendecida para todas nuestras familias, para todos nosotros y más aún, al conmemorarse 215 años de independencia de la República del Paraguay, como así también en antesala del Día de Todas las Madres. Para todas las madres, ese abrazo fuerte, cariñoso de hijo para todas ustedes, a todas las madres que están aquí en nuestro país y mucho más allá de nuestras fronteras. Probablemente te saga, mi querido Fabián, después estamos la disposición allá. Porque ya yo esa, tanto quienes estamos acá, le extrañamos a quienes están allá y viceversa, lleva. Entonces, que pasen bien, gente linda, tanto por la patria, en homenaje a la patria, como así también en homenaje a esa mujer luchadora que es mamá. 53 minutos de las 7. A continuación, efemérides en la voz del capiateño Luis Manuel Argüello Dúo. Gente linda, hasta mañana, permiso.
1: Este 11 de mayo. En 1811 el Cabildo resuelve aceptar el ofrecimiento de Portugal. La guardia de paraguayos habitualmente apostada en la casa capitular fue retirada. En su reemplazo se alistaron los húsares españoles al servicio del gobernador. Esto hizo que se adelantara el golpe y se lograra la independencia paraguaya. 11 de mayo de 1821, Aimé Bonpland, nacido en Francia en 1773 y fallecido en Bonpland, actual provincia de Corrientes, en 1858, conocido naturalista, médico, botánico francés, célebre por la expedición a América que realizó a comienzos del siglo XIX, parte de Corrientes hacia las antiguas reducciones jesuíticas, radicándose en Santa Ana, donde será hecho prisionero por el doctor Francia. Santa Ana es una ciudad hoy en la provincia de Misiones, Argentina. El 11 de mayo es Día del Bombero Aeroportuario del Paraguay. Es el día de San Mamerto, santo patrono de los bomberos, debido a que en su tiempo y en su ciudad se produjeron varias desgracias naturales que él trató de prevenir y contrarrestar con oraciones y procesiones. 11 de mayo de 1949, el país llamado Siam cambia de nombre por Tailandia, que significa tierra libre. Los hermanos unidos, Chang y Eng, nacidos en 1811 en ese país, hicieron famoso el nombre donde nacieron, recorriendo en circos y conocidos como los gemelos siameses de Siam. Los hermanos Dunker fallecieron en 1874. De ahí la palabra siameses, que adoptó la medicina para referirse a los gemelos unidos. El 11 de mayo de 1960... en Estados Unidos sale al mercado la primera píldora anticonceptiva. Y en esa misma fecha, en Bancalari, norte de Buenos Aires,

Guionista, director de cine francés, nacido en 1895, fallecido en 1972. Él dijo: Dios ama a los pájaros e inventó los árboles. El hombre ama a los pájaros, pero inventó las jaulas. Efemérides, 11 de mayo, Peguapu, Aguapujamba, Eporame, con paz y bien. Argüello, Doña M.

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1: Buenos días, ¿cómo están, amigos? Bienvenidos a la sintonía de La Voz Legislativa. Hoy Teresita Maidana no podrá estar con ustedes por razones particulares, pero tengo el gusto y la satisfacción de reemplazarla por el día de hoy. La Voz Legislativa, que se proyecta de 8 a 9 horas aquí, en la 104.1 frecuencia modulada, Radio Cámara. ¿Sintieron el frío? Claro que sí, ¿eh? El primer día con intenso frío, tal como venía anunciando el Servicio Meteorológico Nacional. Y a propósito, vamos de inmediato a las previsiones del Servicio Meteorológico Nacional y que a esta hora con mucho gusto compartimos con ustedes. Frío a fresco, cielo despejado a esta hora sobre la capital del país, vientos del sureste, 18 grados la temperatura máxima prevista para el resto de la jornada de hoy lunes. Para mañana martes se anticipa frío a fresco con cielo escasamente nublado, vientos variables, luego rotando al noreste. 7 grados la temperatura mínima establecida para mañana y la máxima 20 grados. Para el miércoles, meteorología anticipa frío a fresco con cielo parcialmente nublado, vientos del noreste, 9 grados la mínima y 22 la temperatura máxima pronosticada. Para el día jueves, fresco, cielo parcialmente nublado a nublado con vientos variables, luego rotando al sureste, 13 grados la mínima y 22 la temperatura máxima pronosticada para ese día. Y para el viernes, fresco a cálido, cielo parcialmente nublado a nublado con vientos del sureste, 13 grados la mínima y 23 la temperatura máxima pronosticada para el día viernes. La marca actual, 6 grados 2 décimas en la capital del país, el cielo está totalmente despejado y reiteramos, la temperatura máxima pronosticada para el resto de la jornada de hoy, alrededor de los 18 grados. Hoy es lunes 11 de mayo del 2026 y en la portada musical de nuestro encuentro vamos a escuchar esta página musical de Javier Cataldo y Bernardo Barrios en la entrega de Aníbal Barrientos y su conjunto Añanduma Ayeperdeta.

Eugenio Aurelio Mongelós. En esta página de Efigenio Caballero Fernández y Enrique Soler Prieto, Xeñe Ewemí. Son las 8 de la mañana más 9 minutos, en La Voz Legislativa, a través de las poderosas ondas de Radio Cámara, 104.1, frecuencia modulada. Una voz bien paraguaya. La Comisión de Presupuesto de la Cámara de Diputados, bajo la presidencia de la diputada nacional Cristina Villalba, convocó a una reunión conjunta entre varias comisiones asesoras con el objetivo de recibir al titular del Ministerio de Desarrollo Social, Tadeo Rojas. El funcionario del Poder Ejecutivo fue invitado para informar a los legisladores sobre el avance de los programas sociales que lleva adelante dicha cartera de Estado. El encuentro se llevará a cabo esta tarde, desde las 14, en el Salón VIP de la Cámara de Diputados, quinto piso. En la ocasión, el titular del Ministerio de Desarrollo Social expondrá ante los parlamentarios de los diferentes bloques los avances, resultados y estado de la situación de los programas sociales que se encuentran bajo la órbita de su institución en el marco de las funciones de control y seguimiento presupuestario que corresponden a las comisiones convocantes. La reunión está fijada para las 14 horas esta tarde en el Salón VIP de la Cámara de Diputados, quinto piso. La marcha del tiempo, son las 8 de la mañana más 10 minutos. Seguimos disfrutando lo mejor del repertorio musical de la patria en La Voz Legislativa. Hoy lunes 11 de mayo del 2026. Esta vez vamos a escuchar Amigo, mi gran amigo, una polca que firma Carlos Sosa en la entrega de Venegas Band.

En la 104.1 frecuencia modulada recordamos a Tito Méndez y Juancito López. El consagrado dúo Méndez López fue formado en 1962 en la localidad de Eusebio Ayala, Barrero Grande, departamento de Cordillera, por Tito Méndez y Juancito López. Fue un emblemático dúo de música paraguaya con más de 50 años de trayectoria. En su haber, cuenta con más de 39 discos grabados y han recibido reconocimientos nacionales como la Orden Nacional al Mérito Comuneros, premio al Mejor Dúo del Paraguay en el Festival del Tacuarembé en el 2003, e igualmente fueron condecorados por la Cámara de Diputados de la Nación. El dúo nació con el único objetivo de difundir la música y la cultura popular paraguaya y pronto se erigió en pilar del folclore nacional. En enero del 2022 falleció Juan López, marcando el fin de una de las duplas más longevas y queridas del folclore. La organización Barrero Aranducuá aseguró que el dúo se constituyó en un patrimonio de incalculable valor para los barrereños. La trayectoria, el servicio brindado al arte popular, la intensidad en que motiva a jóvenes propios y extraños a amar nuestra música, nuestro folclore, se convirtieron en fundamento suficiente para que el dúo Méndez López se gane el reconocimiento del pueblo paraguayo. Los temas más difundidos del dúo Méndez López incluyen clásicos como Ñandepurajé, El Arribeño, Mocoy Cocoé, 13 Tuyutí, De Taperé, Tobeyente Taikoazú, La Pasionaria, Aptabo Sheañomí, Xereindí Cuñacoguá, entre otros. También su repertorio combina arpa y requinto para interpretar temas románticos y populares. 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

0: llegaremos a ella.
1: Informa a toda hora. Vamos junto a nuestra compañera de tareas, Rocío Valdés. Contigo estamos. Buenos días. Bienvenida. Adelante.
2: Muy buenos días, compañeros. Un saludo cordial para ustedes, para toda la audiencia de Radio Cámara. Nos encontramos aquí con el presidente de la Comisión de Cuentas y Control, quienes van a estar realizando una sesión conjunta en lo que van a estar integrados la Comisión de Asuntos Económicos, Legislación, Justicia, Derechos Humanos, Presupuesto, Ciencia y Tecnología y Reestructuración y Modernización del Estado. Todas estas comisiones van a estar tratando un proyecto de ley que autoriza la transferencia laboral excepcional del personal de la Compañía Paraguaya de Comunicaciones, Sociedad Anónima, COPACO. Y para ello, su presidente, el diputado César Cerini, nos va a estar dando un adelanto de lo que van a estar tratando el día de hoy. Muy buenos días, diputado.
3: Muy buenos días. Bueno, un gusto estar en contacto con Radio Cámara y con los que siguen el programa. En realidad, que hoy tenemos una reunión sumamente importante debido a este proyecto de ley que quiere hacer esa transferencia de los funcionarios de COPACO a otras instituciones del Estado. Esto realmente es sumamente complejo, por eso le hemos convocado justamente al Ministerio de Economía y Finanzas, también a la presidenta de COPACO, para tener una mayor información, porque sabemos de que se tiene que transferir los fondos jubilatorios del IPS, ya que esta institución es una S.A., tiene un porcentaje que está en el sector privado, sí, cierto, es bastante poco, pero ya es una S.A. Entonces, como digo, tiene que hacer una transferencia a los fondos de jubilatorio. Entonces queremos saber un poco el parecer del Ministerio de Economía y también aquellas instituciones donde van a ir los funcionarios, cómo están de presupuesto, principalmente Fuente 100, y bueno, escucharle un poco a ello y de acuerdo a eso realizar un dictamen de lo que corresponde en este caso, lo que es la Comisión de Cuenta y Control.
2: Entonces el trabajo, este es el primero de varios trabajos que van a estar realizando dentro de la comisión con respecto a este punto.
3: Sí, y lo queremos hacer de una manera responsable, como para que esto realmente tenga el resultado que se espera. Sabemos que la COPACO no está muy bien en la parte financiera, entonces esto hace a que también los funcionarios tengan una salida importante, no pierdan su fuente de trabajo y pueda ir, puede ser transferido a otras instituciones del Estado.
2: Que ellos puedan cumplir funciones en esos lugares.
3: Sí, que puedan cumplir funciones en esos lugares, y sabemos que también hay profesionales técnicos importantes también en la COPACO que puedan cumplir funciones en otras instituciones del Estado.
2: Muchísimas gracias.
3: No, por favor.
2: Teníamos así entonces las palabras del diputado César Cerini, presidente de la Comisión de Cuentas y Control de Ejecución Presupuestaria, en donde van a estar recibiendo al economista Óscar Lovera, ministro de Economía y Finanzas, y a la licenciada Natalia Borgoñón, presidenta interina de la Compañía Paraguaya de Comunicaciones, Sociedad Anónima, COPACO, para estudiar el proyecto de ley que autoriza la transferencia laboral excepcional de los personales de esta institución pública. Con ustedes, compañeros.
1: Correcto. Muchas gracias, Rocío Valdés. Hasta cada momento en la mañana de Radio Cámara. Son las 8 más 20 minutos y seguimos disfrutando de la mejor música paraguaya aquí en La Voz Legislativa. Gracias por acompañarnos.

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Disfrutamos de esta polca de Neneco Norton a través del grupo Manduana, Paloma Blanca, aquí en La Voz Legislativa, a través de las poderosas ondas de Radio Cámara, 104.1 frecuencia modulada, una voz bien paraguaya. Avanzamos en el tiempo, son las 8:30. La Comisión de Familia y Personas Adultas Mayores de la Cámara de Diputados desarrolló una nueva jornada de atención integral en Mariano Roque Alonso, en el marco de la campaña Cuidemos a quienes nos cuidaron, por un trato digno a las personas adultas mayores. La actividad se llevó a cabo en el lugar denominado Quincho Carrera, donde fueron ofrecidos diversos servicios destinados a la comunidad, con especial énfasis en la atención a personas adultas mayores. Durante la jornada, los asistentes accedieron a atender

atención oftalmológica con entrega gratuita de lentes, clínica general y atención pediátrica. Asimismo, fueron brindados servicios de cedulación, tanto para primera cédula como para renovación, además de peluquería para niños y adultos. Igualmente se contó con una clínica móvil de la Gobernación del Departamento Central que brindó una variedad de prestaciones. La diputada Joana Vega, presidenta de la Comisión de Familia y Personas Adultas Mayores, destacó la importante participación de adultos mayores y señaló que el servicio más requerido durante la actividad fue el de atención oftalmológica. La música paraguaya, las polcas y las guaranías se destacan por su profundo romanticismo, nostalgia, el moranjú y el uso poético del guaraní y el yopará, ideales para dedicar o recordar la cultura nacional. Xeroga Capi Iwupe es una polca de Juan Carlos González. Escuchamos en la voz y la guitarra de Juan Carlos González Cardoso, aquí en La Voz Legislativa.

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Upeñandé uy ajagüe. Escuchábamos aquí en nuestra voz legislativa que se proyecta hasta las 9 de la mañana. Son las 8:41, 6 grados 2 décimas la temperatura. Los diputados Luis González Baesquen y Pastor Vera Bejarano presentaron un proyecto que declara de interés educativo, sanitario y ambiental la reutilización y reciclaje de insumos dados de baja por el Tribunal Superior de Justicia Electoral en el marco del convenio con la Asociación Interamericana de Ingeniería Sanitaria y Ambiental. La iniciativa busca transformar residuos electorales en recursos para salud y educación, según exposición de motivos. Menciona además que una evaluación técnica determinó que el 85% de los tambores metálicos usados como lavamanos durante la pandemia están en condiciones de ser reutilizados. Estos equipos serán instalados en instituciones educativas, centros de salud y espacios comunitarios para promover el lavado de manos y hábitos de higiene, fundamenta la presentación. Cielo despejado sobre la capital del país. Seguimos con lo mejor del repertorio musical de la patria y esta vez vamos a disfrutar de la entrega de las paraguayas en esta polca de Ramón Ayala, El Mensú.

Amor y Rosa, una polca de Hilarión Correa, escuchábamos en la entrega de Ñeco del Valle y su conjunto. La Cámara de Diputados, presidida por el doctor Raúl Latorre, analizará 20 puntos en el orden del día en la sesión ordinaria prevista para mañana, entre los que resalta la consideración del proyecto de resolución que cita y emplaza al ministro de Urbanismo, Vivienda y Hábitat, ingeniero Juan Carlos Baruja Fernández, presentado por varios diputados y dictaminado por la Comisión de Asuntos Constitucionales, que aconseja en mayoría el rechazo y en minoría la aprobación. También la consideración del proyecto de ley que modifica y amplía la Ley número 5016, Nacional de Tránsito y Seguridad Vial, presentado por el diputado Walter García y girado a las comisiones de Legislación y Codificación y de Obras Públicas y Comunicaciones y Asuntos Municipales y Departamentales, de Ciencias y Tecnología, de Equidad Social e Igualdad de los Derechos del Hombre y la Mujer. 20 puntos contempla el orden del día de la sesión ordinaria de la Honorable Cámara de Diputados, prevista para mañana desde las 9. Sesión que será transmitida por Radio Cámara, una voz bien paraguaya. 8:54 minutos, ya estamos en la parte final de nuestra entrega de hoy en La Voz Legislativa. Hoy lunes 11 de mayo del 2026. Esta página musical, Xemanduabo, una polca de Teodoro S. Mongelós y Toledo Núñez, escuchamos a continuación en la entrega de Juancito Báez y su conjunto.

Escuchábamos Yemandu Avo, esta página musical de Teodoro S. Mongelós y Toledo Núñez en la entrega de Juancito Báez, marcando el final de nuestro encuentro de hoy aquí en La Voz Legislativa. Por su grata compañía, muchas gracias en nombre de Eladio González en los controles técnicos, la producción general de Ceci Gallardo y la conducción por el día de hoy de un amigo de ustedes, quien les habla, Víctor Alderete. Sigan con nosotros en la sintonía de Radio Cámara. Hay otras atracciones en la mañana. Gracias.

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semana. Ya vamos acercándonos a las fiestas patrias, el 14 y 15 de mayo, como así también la celebración, en este caso la conmemoración del Día de Todas las Madres. Una temperatura que va ascendiendo lentamente. Tuvimos en las primeras horas de la mañana de hoy un ambiente frío predominante a nivel país, según los datos preliminares de las estaciones meteorológicas. Actualmente en Asunción la temperatura es de 9 grados con 2 décimas. Amanecimos con la mínima que ha marcado para hoy de 6 grados. Con un clima frío a fresco, cielo despejado, vientos del sureste. La sensación térmica a estas horas es de es la misma, 9 grados con 2 décimas. La humedad del 97%. Para la tarde se espera una jornada fresco, cielo despejado, vientos del sureste. La tarde vamos a tener ya una temperatura, la máxima que se estima para la jornada de hoy, de 18 grados. Jornada fresca, cielo despejado, vientos del sureste. Entonces para la tarde, la noche vamos a ir de vuelta con el fresquito, va a ir descendiendo para la noche a 10 grados. Y vamos a ver lo que pronostica la Dirección de Meteorología para lo que resta de esta semana. Para mañana martes, la mínima será de 7 grados y se espera una máxima de 20 grados. Frío a fresco, cielo escasamente nublado, vientos variables luego del noreste. Para el miércoles va ascendiendo un poquitito. La mínima va a ser de 9 grados y la máxima de 22 grados. Para el día jueves, fresco, cielo parcialmente nublado, a nublado, vientos variables luego del sureste, 13 grados de mínima, 22 la máxima para el día jueves 14 de mayo. Reiteramos, a estas horas en Asunción la temperatura es de 9 grados con 2 décimas. La presión hectopascal es de 1015.5 hectopascales, la presión atmosférica. Y bien, vamos a iniciar nosotros el programa de hoy en compañía de Vicente Gaona en los controles, Ceci Gallardo en la producción, dirección y coordinación Cristian Zoloaga y Eladio González, quien les habla, para proponerles los mejores temas musicales en esta mañana hasta las 11 y todas las noticias, las novedades legislativas. Hoy día de reunión de comisiones asesoras permanentes en la mañana de hoy, ya en estos momentos, ya en pleno desarrollo, uno de ellos de los que vamos a estar hablándoles en el transcurso del programa. 021-414-4447, el teléfono de la radio, para que ustedes puedan solicitar sus temas predilectos y Vicente Gaona con mucho gusto le van a estar complaciendo. Así como este primer tema que va sonando ya aquí en Enfoque Parlamentario. En el mes de la madre, en el mes de la patria, Madre Idolatrada, polca de Manuel Romero Villasanti, en la interpretación del grupo Genucanto.

Muy, pero muy buenos días, queridos amigos oyentes de Radio Cámara. Bienvenidos a Enfoque Parlamentario. En la emisión de hoy, lunes 11 de mayo del año 2026. Mes de la patria, semana ya de la patria, estamos iniciando hoy. En realidad ayer ya se inició

Japilincho. Escuchamos esta polca que le pertenece a Teodoro Salvador Mongelosi y Toledo Núñez, en la voz de Rolando Rodas. También escuchábamos la polca Mombrivive, polca de Ina Rolón de Ramos Jiménez y Mauricio Cardoso Campo, en la versión del trío Libra. Sí, también A Mi Reina, la polca de Luis Alberto del Paraná, en la voz de Pablino Aedo. Ya son las 9 de la mañana con 17 minutos en la República del Paraguay. Compartimos con ustedes los títulos de las noticias más destacadas en la página web de la Honorable Cámara de Diputados. Convocan a reunión conjunta con presencia del titular del Ministerio de Desarrollo Social, dice este título. Y ya está agendado dentro de lo que es las reuniones, comisiones asesoras permanentes para hoy a las 14 horas esta reunión. Adultos mayores accedieron a servicios integrales durante la jornada en Mariano Roque Alonso, señala este título. Buscan reforzar presencia de la ANDE en el departamento de Itapúa. Otro título, presentan proyecto para declarar de interés turístico nacional el rally sudamericano. A más título, proponen otorgar el mérito comuneros a joven deportista compatriota, señala este título. Más noticias. Diputados impulsan reciclaje de lavamanos del Tribunal Superior de Justicia Electoral para escuelas y hospitales. Buscan declarar de interés nacional la prevención ante el fenómeno de El Niño, dice este título. Impulsan declaración de interés nacional para curso especializado de bomberos en Encarnación. Más títulos. Dictaminan sobre salud para adultos mayores y reconocen talento a atletas nacionales, dice esta información. Proyecto busca transparentar situación de funcionarios en la patrulla caminera. Estos son los títulos principales que ustedes pueden encontrar y desarrollar también, por supuesto, en la página web de la Honorable Cámara de Diputados, diputados.govcorta.pi. Es en este caso la página donde ustedes van a encontrar estas y más informaciones. Y vamos a estar desarrollando también más de uno nosotros durante el desarrollo del programa de la fecha. Cuando ya son las 9 de la mañana con 20 minutos, convocamos nuevamente a más artistas para entregarnos, esta vez Los Ovelar, para interpretarnos esta polca de Gabriel Chaparro y José Ovelar, Liz Lea.

Escuchábamos a Liz Abogado con este tema musical Embajadora, como así también a Juan y Poli 013, dice este falso recuerdo de Bernardo Benítez e Irene Ojeda Aquino, como así también a mi Roque González, Pulca de Mimi Montiel y Juan Alfonso Ramírez con Benito Martínez y su conjunto. Ya son las 9 de la mañana con 30 minutos en cuentas y control de ejecución presupuestaria en forma mixta. Se reúnen esta comisión, además, con la participación de otras comisiones asesoras, como la de Asuntos Económicos y Financieros, de Legislación y Codificación, Justicia, Trabajo y Previsión Social, Derechos Humanos, Presupuesto, y como uno de los organizadores, la de Cuentas y Control de Ejecución Presupuestaria, así también la participación de miembros de la Comisión de Ciencia y Tecnología y de Reestructuración y Modernización del Estado. El tema que están en estos momentos analizando es lo siguiente: proyecto de ley que autoriza la transferencia laboral excepcional del personal de la Compañía Paraguaya de Comunicaciones Sociedad Anónima Copaco S.A. a instituciones del Estado. Y como segundo punto, proyecto de ley de fortalecimiento, modernización y reestructuración estratégica de la Compañía Paraguaya de Comunicaciones Copaco Sociedad Anónima para su equilibrio financiero, innovación tecnológica y control público. Temas que están abordando ya en estos momentos en el quinto piso, sala de reuniones en la Honorable Cámara de Diputados. Y también hablábamos de esta convocatoria que realizaba en su última reunión la Comisión de Presupuesto para una reunión conjunta también con la presencia del Ministro de Desarrollo Social, el Ministro Tadeo Rojas. La presidenta de la Comisión de Presupuesto, la diputada nacional Cristina Villalba, convoca a la reunión conjunta entre varias comisiones asesoras con el objetivo de recibir al ministro de Desarrollo Social, Tadeo Rojas. El funcionario del Poder Ejecutivo fue invitado para formar, en este caso para informar a los legisladores sobre el avance de los programas sociales que lleva adelante dicha cartera del Estado. El encuentro se llevará a cabo este lunes 11 de mayo desde las 14 horas en el quinto piso, sala de reuniones del quinto piso de la Cámara de Diputados.

En la ocasión, el ministro expondrá ante los parlamentarios de los diferentes bloques los avances, resultados y estado de situación de los programas sociales que se encuentran bajo la órbita de su institución en el marco de las funciones de control y seguimiento presupuestario que corresponden a las comisiones convocantes. De la reunión participarán 4 comisiones asesoras de la Cámara de Diputados. El presupuesto, que es presidida por la diputada Cristina Villalba, la de Cuentas y Control de Ejecución Presupuestaria, a cargo del diputado César Cerini, como así también la Comisión de Asuntos Económicos y Financieros, que preside el diputado nacional Carlos Núñez Salinas, y la de Familia y Personas Adultas Mayores, cuya presidenta es la diputada nacional Joana Vega. Este tipo de instancias de diálogo entre el Poder Ejecutivo y el Legislativo constituye un mecanismo muy importante dentro del sistema de control parlamentario, permitiendo a los diputados interiorizarse de primera mano sobre la ejecución de las políticas públicas y el uso de los recursos del Estado, en este caso destinados a los sectores más vulnerables de la población. Convocan entonces a reunión conjunta al ministro de Desarrollo Social, Tadeo Rojas. 9:34 en la República del Paraguay. Vamos a seguir escuchando buena música paraguaya en el programa. Nderes Saraima Pachejewi es una polca de Florencio del Valle y Bernardo Barrios. Vamos a escuchar a continuación en la interpretación de Alci Barrios y José Papi Ovelar.

0: Cheres Sambo Jorijara. Es una polca de Deidamio González y Ramón Vargas Colmán. Escuchábamos en la voz de Lilian Romero, como así también Adiós Separaje Cue de Emiliano R. Fernández y Félix Pérez Cardoso, en la versión de las voces del tiempo. Tiempo de información desde exteriores, desde las comisiones. Está nuestra compañera Rocío Valdés. Buen día, Rocío, adelante.
1: Muy buenos días, Eladio. Un saludo cordial para vos y para toda la audiencia de Radio Cámara. Seguimos por los pasillos de diputados viendo y cubriendo todo lo que son las actividades legislativas en este día, lunes cargado. En primer lugar y a primera hora tuvimos una sesión conjunta en el Salón VIP Quinto Piso, en donde se estuvieron reuniendo varias comisiones, entre ellas la Comisión de Cuentas y Control de Ejecución Presupuestaria, Asuntos Económicos, Legislación, Justicia, Derechos Humanos, Presupuesto, Ciencia y Tecnología, así como también la de Reestructuración y Modernización del Estado. Esto con presencia de Andrea Picasso, ella es viceministra del Ministerio de Economía y Finanzas, así como el señor Gile de Mar, quien es gerente comercial de Copaco, en donde estuvieron analizando dos proyectos de leyes que tienen que ver con la Compañía Paraguaya de Comunicaciones, Sociedad Anónima Copaco. Uno es la que autoriza la transferencia laboral excepcional del personal y el segundo es de fortalecimiento, modernización y reestructuración estratégica de la Compañía Paraguaya de Comunicaciones, Sociedad Anónima Copaco. Escuchemos lo que nos mencionaba el diputado Ferini, presidente de la Comisión de Cuentas y Control de Ejecución Presupuestaria, al finalizar esta reunión.
2: Y tocamos este punto justamente de transferencia de funcionarios a otras instituciones del Estado, pero es una situación bastante compleja debido que es una SA, es una institución que está aportando a la carga de jubilación del ITS. Trasladar así nomás a otra institución del Estado realmente es un poco complicado, pero por lo que pudimos también darnos cuenta es de que el problema de Copaco es falta de liquidez. Tiene sus ingresos, esos ingresos no son mensuales, entonces le cuesta calzar un poco todo lo que es la parte de egreso con relación a sus ingresos. Entonces hay que

0: Hay que tratar de darle esto realmente una solución. Para eso planteé una mesa de trabajo con otras instituciones del Estado y de repente qué solución le podemos dar a esta situación.
1: Para continuar entonces, diputado, con las reuniones.
0: Sí, quedamos para dentro de 15 días volver a reunirnos, inclusive con otras instituciones, para, como digo, darle una solución, debido a que esto es una situación bastante...
2: Lo que nos mencionaba entonces el diputado César Cerini, él es presidente de la Comisión de Cuentas y Control de Ejecución Presupuestaria, en donde dicen que van a seguir trabajando sobre este proyecto de ley ahora con una mesa de trabajo que van a estar reuniéndose dentro de 15 días. Volvemos con ustedes.
3: Muy bien, muchas gracias, Rocío. El reporte completito de lo que ha dejado entonces esta reunión conjunta que se llevó a cabo recientemente en el quinto piso, sala de reuniones de la Honorable Cámara de Diputados. Ya son las 9:52. Seguimos escuchando buena música paraguaya. A continuación, Che Trigueñamí, recopilación de Eladio Martínez, en la interpretación de Lobito Martínez.

Ya son las 10 de la mañana con 6 minutos en la República del Paraguay. Así escuchábamos esta polca que pertenece a Emilio Frutos en letra y música, Che Blanca Cabellera, en la versión de su autor y su conjunto paraguayo. También escuchábamos a Los Alfonso con esta polca de Pedro Nardelli, Linda y Por y Problema, y una selección de polcas con los seis paraguayos. 10:07 en la República del Paraguay. 20 puntos han sido establecidos en este caso para el orden del día para la sesión ordinaria de mañana martes 12 de mayo de la Honorable Cámara de Diputados a las 9 de la mañana con transmisión de radio y de TV Cámara. 20 puntos en donde en el primero está la consideración del proyecto de ley que cita e interpela al ministro de Urbanismo, Vivienda y Hábitat, ingeniero Juan Carlos Baruja Fernández. En el punto número 2, consideración del proyecto de ley que modifica y amplía la ley número 5016 Nacional de Tránsito y Seguridad Vial. Está para su primer trámite legislativo. En el tercer punto, consideración del proyecto de ley que establece servicios gratuitos básicos de control de salud en farmacias como parte de su responsabilidad social. En el punto número 4, vamos a ver consideración del proyecto de ley que modifica el artículo 189 de la ley número 1680/01, Código de la Niñez y Adolescencia. También está para su primer trámite legislativo. Punto número 5, consideración del proyecto de ley que declara centenario de la paz del Chaco el lapso comprendido entre el 12 de junio del 2025 y el 12 de junio del 2035 y deroga la ley número 6090/2018, aprobado con modificaciones por la Honorable Cámara de Senadores. Punto número 6, consideración del proyecto de ley que modifica y amplía el artículo 289 de la ley número 1160/97, Código Penal Paraguayo. Punto número 7, consideración del proyecto de ley que declara patrimonio tradicional y cultural del Paraguay a la corrida de toros, Torín. Ya está para su segundo trámite legislativo, ha sido aprobado por la Honorable Cámara de Senadores y tiene sanción automática el día 19 de mayo. Entonces está como para su tratamiento mañana 12 de mayo a las 9 horas aquí en la Honorable Cámara de Diputados, en la sala de sesiones de la Cámara de Diputados. Punto número 8, consideración del proyecto de ley por la cual se otorga el Premio Nacional de Música. Está para su cuarto trámite legislativo este proyecto de ley. El trámite de origen, la Cámara de Senadores en este caso ha aprobado con modificaciones, sesión extraordinaria, en el segundo trámite.

también ha sido aprobado con modificaciones por la Honorable Cámara de Diputados. En su tercer trámite, la Cámara de Senadores rechaza las modificaciones. Y esta vez, para su cuarto y último trámite legislativo, entonces, se contempla en el punto número 8 del orden del día de la sesión ordinaria de mañana, martes 12 de mayo del año 2026, a las 9 de la mañana, entonces, en vivo, a través de radio y de TV Cámara, para seguir la sesión ordinaria de la Cámara de Diputados. Ya son las 10 de la mañana con 11 minutos en la República del Paraguay. Enviamos un fraternal saludo, un abrazo grande para la gente de la Argentina que están en sintonía de nuestro programa. Ahí está mi querida esposa, la señora Herminia, acompañando a un familiar que se encuentra quejadito de salud. Para ello enviamos una fuerza especial desde aquí a todos los familiares que ya están ahí rodeando a la querida Cristina, que está un poco aquejada de salud. Un saludo cordial para ellos también, entonces. Y vamos a seguir escuchando buena música paraguaya aquí en el programa Enfoque Parlamentario. Y convocamos a Gillo López y José Caballero. Y Boteo Cara, esta polca de José del Carmen Caballero, entonces, conjuntamente con Gillo López. A continuación, en la versión de José Caballero y Gillo López.

0: Ya son las 10 de la mañana con 21 minutos, tiempo de más noticias. Desde las comisiones está Rocío Valdés de vuelta. Adelante, Rocío.
1: Sí, muchas gracias, Eladio. Nos encontramos aquí con el presidente de la Comisión de Obras, Servicios Públicos y Comunicaciones, en donde estuvieron tratando cuatro puntos dentro de su orden del día. Estamos con el diputado Benjamín Cantero, quien nos va a estar dando más detalles acerca de estos puntos. Muy buenos días, diputado.
2: Buenos días para Radio Cámara y TV Cámara.
3: Sí. Diputado, si nos podía comentar lo que se trató aquí en la Comisión de Obras Públicas sobre este proyecto en específico que modifica y amplía la Ley Nacional de Tránsito y Seguridad Vial.
2: Sí, así mismo. Entendemos que es un fenómeno urbano donde las municipalidades tienen la potestad de regular la circulación de monopatines y que esto sea, por supuesto, a través de ordenanza. Entonces, decidimos, después de un largo debate acá, rechazar este proyecto.
3: ¿Ya? ¿Por qué el rechazo, diputado?
2: Y justamente porque es un fenómeno urbano. Y acá en el proyecto habla de que sea a nivel país. Ya. Y solamente hay municipios que cuentan con estos monopatines. Y que esto se ha regulado por ordenanza municipal.
3: Perfecto. Diputado, también se trató de este proyecto que establece como utilidad pública de interés cultural la transformación del cementerio de la Recoleta de la ciudad de Asunción en el Parque Cultural Memorial La Recoleta.
2: Sí, este proyecto decidimos postergar sin edie hasta tanto contar con pareceres de la municipalidad y de la Junta Municipal de Asunción. También manejamos la posibilidad de convocar a una audiencia pública para que podamos dictaminar posterior a eso acá en la comisión.
3: Ya. Y ese punto que establece tarifas reducidas de electricidad para las juntas de saneamiento, tengo entendido que tiene relación con el cuarto punto de la
2: ley. Así mismo, el tercero y el tiene muchos puntos en común. Entonces estamos viendo la posibilidad de fijar una tarifa intermedia para las juntas de saneamiento, teniendo en cuenta que uno de los proyectos sugiere el 100% de exoneración y el siguiente proyecto el 50%. Entonces, una vez concluidos los análisis, vamos a unificar en los expedientes, ¿verdad? En ambos expedientes. Así es.
1: Teníamos así entonces las palabras del diputado Benjamín Cantero, presidente de la Comisión de Obras, Servicios Públicos y Comunicaciones, tras la reunión ordinaria del día de hoy de dicha comisión.
0: Muchas gracias, Rocío. Cuando la información ha sido requerida, estaremos de vuelta contigo. Hasta luego. Ya son las 10 de la mañana con 25 minutos en la República del Paraguay. La Cámara de Diputados analizará en su próxima sesión ordinaria un proyecto de declaración que insta a la Administración Nacional de Electricidad, ANDE, a contratar personas en los municipios del departamento de Itapúa con baja cobertura operativa. Iniciativa presentada por el diputado nacional César Cerini. La propuesta surge ante las dificultades que persisten en varias localidades del departamento para acceder a una atención rápida y eficiente por parte de la institución estatal encargada del suministro eléctrico. Según el documento de respaldo, el acceso a un servicio de energía eléctrica eficiente, continuo y de calidad constituye una condición indispensable para el desarrollo integral de la República, debido a su impacto directo en el bienestar de la población, la competitividad del sector productivo y el funcionamiento de los servicios públicos esenciales. El texto señala que, pese a los avances en la expansión de la cobertura eléctrica, aún existen municipios de Itapúa donde la ANDE no cuenta con presencia física ni equipos técnicos permanentes, situación que dificulta la atención oportuna de reclamos, interrupciones del servicio y tarea de mantenimiento preventivo y correctivo. Asimismo, advierte que la carencia de recursos humanos

operativos obliga a depender de centros regionales distantes, lo que incrementa considerablemente los tiempos de respuesta ante emergencias. Ya son las 10 de la mañana con 27 minutos en la República del Paraguay. Aicocente, polca de Gumersindo Ayala Aquino y José Domingo Morinio. A continuación, aquí en Enfoque Parlamentario, en la interpretación de Los Marín.

Escuchábamos la última letra, una polca de Emiliano Fernández, en la versión de los Martinenses, igualmente Lidia Mariana, la polca de Don Camille Jambay, en versión de su autor y los Alfonsinos. Se llama Yucupe, una polca de Fidencio Pérez. Escuchábamos también la interpretación Tito Olmeo y el dúo Baez Orrego. Las 10 de la mañana, 41 minutos en la República del Paraguay. 20 puntos en el orden del día, la sesión ordinaria de mañana. Proseguimos repasando lo que va a ser el orden del día en el punto número 9, consideración del proyecto de ley que declara de interés social y expropia a favor del Estado paraguayo, Ministerio de Desarrollo Social, la fracción del inmueble individualizado como parte de la finca número 1801, padrón número 3019 del Distrito de Ciudad del Este, Departamento de Alto Paraná, para su posterior transferencia a título oneroso a favor de sus actuales ocupantes. El punto 10, consideración del proyecto de ley que establece la restitución de los pagarés con la extinción de la obligación y dispone un régimen sancionador. Punto número 11, consideración del proyecto de ley que desafecta el dominio

Público Municipal y autoriza a la Municipalidad de Luque a transferir a título gratuito a favor del Ministerio Público parte de un inmueble individualizado como finca número 27.837, cuenta corriente catastral número 27-5490-02, para asiento de la Fiscalía Zonal de dicho municipio, ubicado en la quinta compañía Yaguarete Corá, de la jurisdicción de Luque del Departamento Central. Punto número 12, consideración del proyecto de ley que establece el régimen de depósito de los títulos de crédito originales, modifica normas para la sustanciación de juicios ejecutivos promovidos ante los juzgados y tribunales de la República, modifica los artículos 158, 159, 444 y 448 de la Ley número 1337/1988, Código Procesal Civil, e incorpora el artículo 501, aprobado ya por la Honorable Cámara de Senadores. Está para su último trámite legislativo, el cuarto y último trámite legislativo. En el punto número 13, consideración del proyecto de ley que modifica el artículo tercero de la Ley número 6814/21, que regula el procedimiento para el enjuiciamiento y remoción de magistrados judiciales, agentes fiscales, defensores públicos y síndicos de quiebra, y deroga la Ley número 3759/2009, que regula el procedimiento para el enjuiciamiento y remoción de magistrados, y deroga las leyes antecedentes y sus modificatorias. Punto número 14, consideración del proyecto de ley que desafecta como bien del dominio público municipal a bien de dominio privado municipal y autoriza a la Municipalidad de San Bernardino a transferir a título gratuito al Poder Ejecutivo, Ministerio de Salud Pública y Bienestar Social, un inmueble individualizado como matrícula número 23.851 del Distrito de San Bernardino, con cuenta corriente catastral número 19-954-07, para la construcción del Centro Ambulatorio de Especialidades de Salud. Está para su primer trámite legislativo también este proyecto de ley que ha sido presentado por el diputado nacional Hugo Mesa y ya cuenta con dictamen de varias comisiones. Ya son las 10 de la mañana con 44 minutos y el viernes en el programa Las Voces y Melodías del Paraguay tuvimos la gratísima participación de tres excepcionales artistas, tres grupos en este caso, de artistas excepcionales, como el caso de Hernán Ramírez de Tercera Capital, como así también Roser Díaz, el acompañado de un acordeonista también, y el broche de oro nos brindaba Lucas Franco, un requintista también que se llevó desde el segundo departamento, desde Cruce Liberación del segundo departamento de San Pedro. Realmente vivimos una mañana especial con la música en vivo, y les recuerdo a los artistas que quieren participar del programa los viernes de 9 a 12 de la mañana. Pueden contactarse con nosotros al 021-414-4447 con la productora Ceci Gallardo. Y a propósito de nuestros artistas que estuvieron el domingo, excepto Lucas, que está preparando recién su primer material, está iniciándose en esto que es el arte, la ejecución de este instrumento, el requinto. Primeramente vamos a escuchar esta composición musical que pertenece al grupo Tercera Capital. Tercera Capital, Soy del Paraguay. Este tema entonces recordando lo que ha sido la participación de Hernán con nosotros el viernes en Las Voces y Melodías del Paraguay. Escuchemos este tema, Soy del Paraguay.

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Unión de los Hijos del Paraguay, ya marcando la parte final de la emisión correspondiente a hoy lunes 11 de mayo del año 2025 de Enfoque Parlamentario. El agradecimiento primeramente a Vicente Gaona, que son los controles, a Ceci Gallardo en la producción, la dirección y coordinación de Cristian Soloaga y, por supuesto, en exteriores, nuestra compañera Rocío Valdés. Quien les habla, Eladio González. La propuesta similar será el próximo miércoles, desde las 9 de la mañana. Mañana, valga la redundancia.

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Se registraron temperaturas mínimas en torno a 3 grados en los departamentos del sur del país, mientras que en los demás puntos del territorio entre 5 y 7 grados Celsius. Para la presente jornada se pronostica un ambiente fresco acompañado de vientos del sureste y cielo despejado. Las temperaturas máximas estimadas rondan entre 16 y 21 grados a nivel país. Durante los próximos días las condiciones se mantendrían similares, con un ligero aumento en la temperatura máxima. Las mínimas estarían comprendidas entre 6 y 11 grados Celsius. Sin embargo, las máximas variarían entre 18 y 24 grados. Asimismo, la nubosidad irá en aumento de forma gradual a lo largo de la semana. Convocamos a nuestro primer invitado con este tema musical, Kaiyeroku, una polca de Nicolásito Caballero, en la versión de este artista que nos visitó recientemente aquí en Radio Cámara, Roser Díaz.

Queridos amigos de Radio Cámara, muy buenos días. De esta forma estamos empezando el programa Parlamento Instrumental, que va de 11 a 12 de la mañana y pretende acompañarte con la mejor selección de los temas musicales en esta versión. En la jornada de hoy, lunes 11, en que predomina un ambiente frío a nivel país.

Las 11 de la mañana con 12 minutos. De esta forma continuamos aquí en Parlamento Instrumental. Escuchábamos a dos grandes maestros, Catalino Gil y Catalino Argüello. Uno de ellos es maestro en acordeón y el otro en bandoneón. Nos interpretaba esta polca, ellos dos nos interpretaban esta polca de Pedro Mendoza, A Bella Vista. En este caso sería Bella Vista del departamento de Itapúa, conocido como la capital nacional de la yerba mate, fundada en el año 1918 por inmigrantes alemanes, porque también existe una localidad que se llama Bellavista Norte. Entonces valga esta aclaración. Antes escuchábamos a Elías Blanco y su requinto con una polca de Ignacio Melgarejo titulada Chiní.

0: Y antes el tema que ya habíamos presentado, Caillero, polca de Nicolásito Caballero, escuchábamos a Roser Díaz. Y esta mañana hubo varias actividades y sobre todo la reunión de varias comisiones asesoras de la Cámara de Diputados. Rocío Valdés, nuestra compañera, estuvo recorriendo y cubriendo algunas comisiones. Rocío Valdés se incorporó otra vez con nosotros en Radio Cámara. ¿Qué tal, Rocío? ¿Cómo estás? ¿Podemos informar a la audiencia algunas informaciones referentes a las comisiones asesoras?
1: Sí, muy buenos días, Fabián. El saludo cordial para toda la audiencia de Parlamento Instrumental. Así como bien decías, en tempranas horas de la mañana inició todo lo que es las actividades que se realizan los días lunes de las comisiones asesoras dentro del Poder Legislativo. En este caso fue una sesión conjunta en donde estuvo encabezado por la Comisión de Cuentas y Control, en este caso con su presidente, el diputado César Serini, en donde con otras comisiones estuvieron analizando este proyecto de ley que ahora se va a poner a analizar, que es la de la transferencia laboral excepcional de los personales de Copaco, así como también el fortalecimiento y la modernización y reestructuración de la misma. En este caso, lo que nos decía el diputado Serini es que van a estar realizando una mesa de trabajo con todas las partes interesadas. En este caso sería Copaco, también representantes del Ministerio de Economía y Finanzas, así como también varias comisiones de la Cámara de Diputados, en donde van a estar analizando esta mesa de trabajo. Se va a estar realizando dentro de 15 días para su posterior estudio y ver qué es lo que van a dictaminar con respecto a este proyecto de ley.
0: Espectacular, Rocío. Continuará entonces el estudio de este proyecto para su posterior dictamen y un consenso general entre las partes. Convocamos a los hijos del Paraguay, a los recordados hermanos, con esta polca de Digno García titulada Cascada.

Continuamos compartiendo con ustedes Parlamento Instrumental aquí en Radio Cámara 104.1. Escuchábamos a un gran maestro del arpa paraguaya, don Lorenzo Leguizamón, quien falleciera hace 20 años ya. Es un gran arpista y compositor, desarrolló una destacada carrera como intérprete del arpa paraguaya con otro grande que es don Félix Pérez Cardoso, con quien trabajó 2 años y medio, según una publicación que estoy leyendo aquí en la red. Integró conjuntos como Los Guaraníes, con Luis Alberto del Paraná y Los Paraguayos y otros. Y hasta ahora sigue en vigencia su legado imborrable y muy

0: importante para nuestra cultura. También escuchábamos al gran maestro también Félix Pérez Cardoso con esta gran obra Tren Lechero a cargo de nuestro amigo Miguel Ángel Ramírez y su arpa Sin Frontera, Paraguay Sin Frontera en realidad. Bueno, algunas de las informaciones que queremos compartir con ustedes es que mañana sesiona la Cámara de Diputados. Y aquí con la compañera Rocío queremos destacar uno de los puntos que se encuentra en el orden del día y es la consideración del proyecto de ley por la cual se otorga el Premio Nacional de Música. Es una ley vigente, pero quieren hacer una modificación, Rocío.
1: Sí, así mismo es, Fabián, y las principales modificaciones que se plantean en este proyecto de ley que viene del Senado y que mañana se va a estar tratando aquí en Diputados es, por ejemplo, la periodicidad venial. ¿Qué es esto? Que el premio se otorgará cada 2 años en las categorías de música clásica o selecta y música popular vernácula. También que la composición del jurado esté compuesto por 7 músicos de trayectoria, principalmente presidido por el presidente del Congreso Nacional y gestionado por el Centro Cultural de la República, el Cabildo. Una de las modificaciones también, Fabián, bastante importante, es que se le dé enfoque en la guarania. ¿Qué significará esto? Habla de que se establece por única vez la obligatoriedad de que la obra ganadora en la categoría popular vernácula sea una guarania en conmemoración de su centenario y su reconocimiento por la UNESCO. Este proyecto de ley entonces se va a estar estudiando el día de mañana en el punto 8 que figura en el orden del día aquí en la Cámara de Diputados.
0: Vamos a ver entonces mañana qué decide la Honorable Cámara de Diputados. Convocamos a la Orquesta Folclórica de José Asunción Flores, bajo la dirección de don Lorenzo Álvarez, con esta polca del mismo Lorenzo Álvarez, Alma y Violín para todos ustedes.

0: Continuamos aquí en Radio Cámara y ya son las 11 y 39 minutos en este espacio de Parlamento Instrumental. Escuchábamos a Cleofe Caballero y su arpa con esta polca instrumental titulada Aloncito. También escuchábamos Coronel Martínez, polca de Félix Pérez Cardoso, en la interpretación de Marcelo Ojeda Quiñones y su arpa paraguaya. Y la ministra de la Cultura, Adriana Ortiz Semidey, con la participación de autoridades de la Municipalidad de Asunción, el Centro Cultural de la República del Cabildo, la Oficina de la Primera Dama, las Fuerzas Militares y ANCHA, presentaron la agenda oficial de las fiestas patrias de este año 2026, que es esta semana. Rocío, ¿cuáles son, por ejemplo, las actividades que tendremos en estos días muy especiales?
1: 110 son aproximadamente las actividades culturales, históricas, artísticas, turistas y comunitarias que se van a tener a partir del 6 de mayo, que fue el jueves, el miércoles pasado, y se va a extender hasta el 29 de mayo. Estos eventos se realizan en más de 40 instituciones, embajadas, municipios, aliados, eventos que se dan también en 13 países y 18 ciudades del exterior. Habrá conciertos, ferias, cierre de calles, visitas históricas en todo el país que es también que se va a estar realizando dentro de lo que es la Casa de la Independencia, que es el epicentro histórico que tenemos aquí en la ciudad de Asunción. Esto también se va a realizar dentro del Centro Histórico de Asunción con acciones que se van a desarrollar dentro de la calle Palma, la Casa de la Independencia, el Archivo Nacional, el Panteón Nacional de los Héroes, Manzana de la Ribera, el espacio cultural Stout, el Cabildo y otros espacios patrimoniales dentro de la ciudad de Asunción para sus fiestas patrias.
0: Espectacular, entonces se prevén más de 15 actividades ligadas al patrimonio y la memoria nacional, con recorridos históricos, ofrendas florales y otros actos conmemorativos. El siguiente artista convocado es Francisco Jiménez, con esta canción de Francia Campo y el mismo Francisco Jiménez, Caraí Aranduetepe.

0: Ya son las 11 de la mañana con 51 minutos y de a poco estamos transitando ya por este último bloque del programa Parlamento Instrumental, aquí en compañía de la compañera Rocío Valdés y Eladio González en los controles. Escuchábamos a Martín González, justamente al maestro, con esta selección de polcas. Antes, Peña Jape, una polca de Nigel y Belén Casco, en la interpretación de los hermanos Casco. Y hay varios edificios que son patrimonios de nuestro país, como por ejemplo la Casa de la Independencia, que resiste al tiempo y enfrenta los desafíos constantes de preservación, sobre todo en estas fechas que tienen mucha visita, ¿no, Rocío? Asimismo, también hay un patrimonio religioso que es uno de los más antiguos del país, y se trata del histórico templo San Lorenzo Mártir en Altos. Creo que hay unos trabajos para continuar con esta restauración. Rocío, si podemos comentarle un poquitito a la audiencia.
1: Sí, justamente el Ministerio de Obras Públicas y Comunicaciones, el MOPC, está avanzando en la etapa final de restauración del templo San Lorenzo Mártir. Esto es en la ciudad de Altos, departamento de Cordillera, con trabajos orientados a recuperar y conservar uno de los patrimonios religiosos más antiguos del país, justamente como decías, Fabián. Actualmente esto se encuentra concentrado los trabajos en las aberturas del edificio, donde se realizan la remoción de antiguas capas de pintura mediante técnicas especializadas para dejar nuevamente expuesta la madera original. Y posteriormente las piezas van a ser sometidas a tratamiento de conservación e injertos de madera. Como parte del proyecto, la Unidad de Patrimonio Histórico, esto dentro del MOPC, culminó además la restauración del retablo mayor, que es considerado una de las principales expresiones del barroco colonial paraguayo. La estructura fue desmontada en más de 300 piezas para su tratamiento contra termitas y la humedad. Esto

0: trabajos permitieron recuperar la policromía original del retablo, que estuvo oculta durante años bajo barnices deteriorados e intervenciones posteriores, devolviendo al conjunto sus detalles y tonalidades originales.
1: Realmente es hermoso este patrimonio y ojalá que se proceda a la restauración total para seguir disfrutando de esta belleza. Llegamos a la parte final de nuestro programa y marca justamente este final Víctor Simón con su arpa. Con esta interpretación, o sea, con esta obra del mismo Víctor Simón titulada Mitai Rory. Nosotros nos reencontraremos el próximo miércoles porque mañana sesiona la Cámara de Diputados. Será hasta entonces.

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Buenas tardes, amigos. ¿Cómo están ustedes? Bienvenidos a nuestra vidriera folclórica de Radio Cámara. Emisión que corresponde a hoy, lunes 11 de mayo del 2026. Con la alegría y satisfacción de todos los días, abrimos nuestra vidriera folclórica aquí en Radio Cámara. Como lo hacemos habitualmente de lunes a viernes, de 12 a 14 horas, donde pretendemos llegar a todos los hogares con el mejor repertorio musical de la patria. En el comando técnico a esta hora, don Eladio González, en un momento más vendrá Oscar López, la producción general de Ceci Gallardo, la dirección general y coordinación de Cristian Soloaga y la conducción de un amigo de ustedes, quien les habla, Víctor Alderete. Todos juntos les decimos bienvenidos a nuestra vidriera folclórica de Radio Cámara. Aquí en nuestra vidriera honramos las costumbres, las tradiciones, las creencias y los relatos de un pueblo que se transmiten de generación en generación. Cada una de ellas recibe el legado de las que la anteceden. El folclore y la tradición de una nación constituyen su cultura popular que se forja de las costumbres de cada región. En la portada musical de nuestro encuentro vamos a escuchar esta página musical que lleva por título Mariposa para mí, una polca de Andrés Pereira y Félix Pérez Cardoso en la entrega del dúo Bernal Pineda y su conjunto.

Bendito sea. Una polca de la pluma de Gregorio Cabrera escuchábamos en la entrega de los cumbreños aquí en nuestra vidriera folclórica de Radio Cámara. Meteorología anticipa para el resto de la jornada de hoy lunes. Cielo despejado con vientos del sureste y una máxima de 18 grados. Para mañana martes, meteorología anticipa. Frío a fresco, cielo escasamente nublado, vientos variables luego rotando al noreste. 7 grados la mínima estimada, 20 grados la temperatura máxima pronosticada para mañana. Para el miércoles, meteorología anticipa. Frío a fresco, cielo parcialmente nublado, vientos del noreste, 9 grados la mínima y 22 la temperatura máxima pronosticada. Para el día jueves, meteorología anticipa. Fresco, cielo parcialmente nublado a nublado con vientos variables, luego rotando al sureste, 13 grados la mínima y 22 la temperatura máxima pronosticada para ese día. Y para el viernes, fresco a cálido, cielo parcialmente nublado a nublado con vientos del sureste, 13 grados la mínima y 23 la temperatura máxima pronosticada. 16 grados la marca actual en la capital del país. El cielo despejado y la máxima pronosticada, reiteramos, para el resto de la jornada de hoy, alrededor de los 18 grados. 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Es la manifestación del alma del hombre, enraizada en su pueblo. En ella caben todas las formas de expresión humana, la poesía, el canto, la música, las leyendas, los mitos y todo el quehacer diario que pasa de generación en generación y que perdura en la memoria colectiva de todo un pueblo que día a día reivindicamos en nuestra vidriera folclórica de Radio Cámara. Esta vez vamos a escuchar esta página musical de Carlos Miguel Jiménez y Emilio Bobadilla Cáceres, Ángel de la Sierra, en versión de la Reina Morena de la Canción, Marisa.

Papi Mesa y su conjunto en esta página musical Guavirapot, una página musical de Emiliano R. Fernández y Mauricio Cardoso Campo. Escuchábamos aquí en nuestra vidriera folclórica de Radio Cámara. La Comisión de Presupuesto de la Cámara de Diputados, bajo la presidencia de la diputada Cristina Villalba, se reunirá de manera conjunta entre varias comisiones asesoras con el objetivo de recibir al titular del Ministerio de Desarrollo Social, licenciado Tadeo Rojas. El funcionario del Poder Ejecutivo fue invitado a informar a los legisladores sobre el avance de los programas sociales que lleva adelante dicha cartera de Estado. El encuentro se llevará a cabo luego a las 14 en el Salón VIP de la Cámara de Diputados, quinto piso. En la ocasión, el titular del Ministerio de Desarrollo Social expondrá ante los parlamentarios de los diferentes bloques de los avances, resultados y estado de situación de los programas sociales que se encuentran bajo la órbita de la institución a su cargo. En el marco de las funciones de control y seguimiento presupuestario que corresponden a las comisiones convocantes. Reunión conjunta con presencia del titular del Ministerio de Desarrollo Social esta tarde desde las 14 en el quinto piso del Salón VIP de la Cámara de Diputados. 12 más 23 minutos en nuestra vidriera folclórica de Radio Cámara. La música suena en cada sonrisa. La armonía nos guía y el compás nos da fuerza para seguir adelante con la alegría y la emoción que nos brinda la música paraguaya a cada instante en nuestra vidriera folclórica de Radio Cámara, en donde disfrutamos de la música paraguaya como también de las pequeñas cosas que forman parte de nuestras vidas. Esta vez vamos a escuchar al trío Cristal en esta página musical de Emigdio Ayala Báez y Eladio Martínez, Oración a mi amada.

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Dereje, una polca de Neneco Norton, escuchamos en la interpretación del trío Los Carlos en nuestra vidriera folclórica de Radio Cámara. Son las 12:32 minutos. La Cámara de Diputados, presidida por el doctor Raúl Latorre, se reunirá mañana desde las 9 horas para analizar 20 puntos del orden del día, entre los que resaltan la consideración del proyecto de resolución que cita e interpela al ministro de Urbanismo, Vivienda y Hábitat, ingeniero Juan Carlos Baruja, presentado por varios diputados. La consideración del proyecto de ley que modifica y amplía la Ley 5016 Nacional de Tránsito y Seguridad Vial, presentado por el diputado nacional Walter García. Y la consideración del proyecto de ley que establece la restitución de los pagarés con la extinción de la obligación y dispone un régimen sancionador. 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Son las 12:34 minutos, gracias por acompañarnos. La música juega un papel trascendental al cultivar las posibilidades de expresión creativa e interpretación de las canciones, así como también de transformar la sociedad, dotándolos de instrumentos que les permitan no solo a expresarse, renovar y redefinir conceptos y valores que por medio de las actividades artísticas sirvan como medio para canalizar la ansiedad en ese entendimiento. Y en ese entendimiento, Radio Cámara, una voz bien paraguaya, les acompaña diariamente de 12 a 14 horas con el mejor repertorio musical de la patria. Esta vez vamos a escuchar al recordado Cambaí Echeverría y su guitarra en esta página musical que le pertenece, Yaguaicane.

El recordado dúo Peña González nos deleitaba con esta polca de los hermanos González, Sergio y Augusto Chequepe Guare, aquí en nuestra vidriera folclórica de Radio Cámara. Son las 12:44 minutos y luego puntualmente a las 13, en nuestro habitual segmento denominado Conozcamos a nuestros artistas, vamos a hablar de la vida.

vida, las obras y la trayectoria de José Magno Soler, destacado músico y compatriota y compositor compatriota. Luego, a las 13, recordaremos a José Magno Soler en nuestro habitual segmento Conozcamos a nuestros artistas. La Comisión de Educación y Cultura y Culto, presidida por el diputado Luis González Baesquen, en sesión ordinaria, brindó dictamen de aprobación al proyecto de ley que declara patrimonio tradicional y cultural del Paraguay a la corrida de toros. La exposición de motivos señala que se busca rendir un reconocimiento a los toreros porque la actividad del torero es reconocida como un acto tradicional, artístico, deportivo y cultural que se realiza en las diferentes fiestas patronales del país. La práctica y el arte del torín, o corrida de toros, se desarrollan en el marco de las artes del espectáculo, refleja conocimientos, técnicas, saberes que son transmitidos de generación en generación, es un valor histórico, social en la vida rural y las costumbres, señala el documento. El proyecto ya cuenta con media sanción de la Cámara de Senadores. Reiteramos que a las 13 vamos a recordar a José Magno Soler, destacado músico y compositor compatriota, en nuestro habitual segmento que denominamos Conozcamos a nuestros artistas. Esta vez vamos a escuchar al grupo Nogal en esta polca de Félix Fernández y Agustín Barbosa, Oimeva Yeroga.

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Escuchábamos a los Alfonso en esta polca de Fidelino Castro y Agustín Larramendia, Brisa Suave. Son las 12:54 minutos en nuestra vidriera folclórica de Radio Cámara. La Cámara de Diputados, presidida por el doctor Raúl Latorre, se reunirá mañana desde las 9 para analizar 20 puntos del orden del día, entre los que resaltan la consideración del proyecto de ley que autoriza la transferencia laboral excepcional del personal de la Compañía Paraguaya de Comunicaciones Sociedad Anónima Copaco a instituciones del Estado, presentado por el diputado nacional José Rodríguez. La consideración del proyecto de ley que establece requisitos para la presentación del proyecto de ley de declaración de emergencia vial rechazado por la Cámara de Senadores y la consideración también del proyecto de ley que establece servicios gratuitos básicos de control de salud en farmacias como parte de su responsabilidad social, presentado por el diputado nacional Edgar Olmedo. 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La música y el folclore constituyen los tesoros más grandes con que cuenta la nación. Son los más valiosos y únicos del mundo, por lo que nosotros como paraguayos debemos revalorizarlo en su debida dimensión. Sabido es que el arte es fundamental para la vida del ser humano y de las sociedades. Tiene lenguajes propios que lo convierten en una forma de expresión universal, permitiendo una amplia diversidad de manifestaciones. Seguidamente vamos a escuchar a Alberto Vera en esta página musical que firman Rubén Enciso Yegros y Neneco Norton, A mi Paraguayita.

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2: La mesa directiva de la Cámara de Diputados, liderada por el doctor Raúl Latorre, convocó al presidente de la ANDE, ingeniero Félix Sosa, a los efectos de analizar las inquietudes respecto a la supuesta sobrefacturación tarifaria durante el verano. El aumento en promedio es de un 40% en relación al invierno, principalmente por el uso del acondicionador de aire. No se puede cobrar más ni menos de lo que registra el medidor, que es leído mensualmente y cuenta con certificación, explicó.
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1: La marcha del tiempo, son las 13:03 minutos y esta es la cortina musical que nos identifica todos los días en este punto del dial paraguayo, 104.1, frecuencia modulada, Radio Cámara, la emisora oficial de la Cámara de Diputados de la República del Paraguay. Y ahora vamos a lo prometido. En nuestro segmento denominado Conozcamos a nuestros artistas, vamos a hablar de la vida, las obras y la trayectoria de José Magno Soler, destacado músico y compositor

compatriota. Había nacido el 6 de octubre de 1935 en San Pedro de Guamandillú. Fue su madre, doña Bonifacia Soler, sus hermanos Sixto Milciades y Ricardo Rivas Soler. Pasó los primeros 10 años de su niñez en Puerto Antequera, un pueblo situado a orillas del río Paraguay, lugar donde cursó la escuela primaria. Recuerda con mucho cariño a su primera maestra, la profesora Elsa Praxe. La secundaria la realizó en la ciudad de San Pedro de Guamandillú, en el Colegio San Roque González de Santa Cruz, siendo su profesor el señor Onofre León, así como el padre Mesa. Llegó a la capital cuando contaba con tan solo 14 años de edad, adelantando su conscripción en el año 1953, ingresó como auxiliar al Colegio Militar Mariscal Francisco Solano López. Allí tuvo la oportunidad de contactar con varios músicos, aprendiendo lo mejor con ellos. Fue su maestro, el director de la banda, el músico Domingo Leguizamón, quien le ayudó a cantar y también a ejecutar el piano, así como tuvo la oportunidad de practicar con la orquesta estable del Colegio Militar. Cuando salió con la baja en el año 1957, se inició formalmente en el arte creando su conjunto Nocturnal, formado por Papi Bernal, Papi Galán, en el arpa Severiano Fernández, la guitarra y Ramón Duarte en el bajo. Cuando Papi Bernal viajó al Brasil para integrar el conjunto con un tío, Virgilio Pérez, se unieron al grupo el arpista Feliciano Peralta y Marcelino Benítez Casco. Su gran momento llegó cuando conoció al maestro César Medina, que le llevó de la mano hacia el terreno del profesionalismo. Otro de sus grandes maestros y compañeros fue el músico Aniceto Vera Ibarrola, a quien recuerda con justa veneración, así como Juan Beloto. Con ellos pasó momentos inolvidables como intérprete de la música paraguaya. En 1959, José Magno Soler grabó su primer disco, con 4 temas, animado por el escritor Mario Alley Mora, quien escribió la letra de las canciones Ivotiñú y Canto a Encarnación. Ese material fue difundido por la voz de la Organización de Estados Americanos, OEA, con la conducción de Iván Silva Acuña, el famoso hombre de radio chileno, quien en ese entonces estaba en dicha emisora. Esa fue la primera grabación realizada con el maestro César Medina, Aniceto Vera Ibarrola, Nino Espínola y Juan Beloto. Con don Mauricio Cardoso Campo fue uno de los principales propulsores de la creación del conjunto Perurimá. Con este conjunto, José Magno Soler hizo lo mejor de su carrera artística, cosechando éxitos en el Paraguay y en el exterior, siendo aclamado en varios festivales internacionales, especialmente en el Festival de Salta, República Argentina. Tal es apenas parte de la vida, las obras y la trayectoria de José Magno Soler, destacado músico y compositor compatriota. Hoy lo recordamos aquí en nuestra vidriera folclórica de Radio Cámara, escuchando algunas de sus canciones. José Magno Soler y su conjunto nos entregan esta página musical que le pertenece, San Pedro del Norte.

La voz de José Magno Soler, en esta polca de Teodoro S. Mongelós y Julián Alarcón, de Nezahualcóyotl. Así recordábamos a este grande de nuestro cancionero popular, José Magno Soler, destacado músico y compositor compatriota en este segmento denominado Conozcamos a nuestros artistas. Son las 13 más 18 minutos. Reiteramos la información ya adelantada en su momento por Radio Cámara. La Comisión de Presupuesto de la Cámara de Diputados, bajo la presidencia de la diputada nacional Cristina Villalba, se reunirá de manera conjunta entre varias comisiones asesoras con el objetivo de recibir al titular del Ministerio de Desarrollo Social, licenciado Tadeo Rojas. El funcionario del Poder Ejecutivo fue invitado para informar a los legisladores sobre el avance de los programas sociales que lleva adelante dicha Secretaría de Estado. El encuentro se llevará a cabo a las 14 en adelante en el Salón VIP de la Cámara de Diputados en el quinto piso. En la ocasión, el titular del Ministerio de Desarrollo Social expondrá ante los parlamentarios de los diferentes bloques los avances, resultados y estado de situación de los programas sociales que se encuentran bajo la órbita de su institución en el marco de las funciones de control y seguimiento presupuestario que corresponden a las comisiones convocantes. Son las 13 más 20 minutos en nuestra vidriera folclórica de Radio Cámara. Diariamente honramos las costumbres, las tradiciones, las creencias y los relatos de un pueblo que se transmiten de generación en generación. Cada una de ellas recibe el legado de las que la anteceden. El folclore y la tradición de una nación constituyen su cultura popular que se forja de las costumbres de cada región. Juan Cancio Barreto nos entrega esta página musical de Lorenzo Leguizamón, Ñaceré.

Escuchábamos a la típica lira en esta polca de Porfirio Báez y Eduardo Chetina, Zulma. Son las 13:28, vamos avanzando en la tarde. En reunión conjunta avanzaron sobre proyectos para atender crítica situación financiera de Copaco. En efecto, bajo la presidencia del diputado nacional César Cerini, la Comisión de Cuentas y Control de Ejecución Presupuestaria llevó a cabo una reunión conjunta con varias otras comisiones asesoras de la Cámara de Diputados, en la que recibió a representantes de la Compañía Paraguaya de Comunicaciones Sociedad Anónima Copaco y el Ministerio de Economía y Finanzas, con el objetivo de analizar dos iniciativas legislativas orientadas a atender la compleja situación financiera que atraviesa la institución. El encuentro se desarrolló durante esta mañana en el Salón BIT de la Cámara de Diputados en el quinto piso, con la participación de integrantes de las comisiones asesoras de Asuntos Económicos y Financieros, Legislación y Codificación, Justicia y Trabajo, Previsión Social, Derechos Humanos, Presupuesto, Ciencia y Tecnología y Reestructuración y Modernización del Estado. El primero de los proyectos examinados propone la transferencia laboral excepcional del personal de Copaco a instituciones del Estado. La iniciativa plantea un mecanismo extraordinario mediante el cual los funcionarios de la compañía podrían ser trasladados a otras entidades públicas que requieran personal técnico o administrativo como una alternativa ante las dificultades que enfrenta la empresa para cumplir con sus obligaciones salariales. El segundo proyecto aborda el fortalecimiento, modernización y reestructuración estratégica de Copaco.

apuntando al equilibrio financiero de la empresa, su actualización tecnológica y el fortalecimiento del control público sobre su gestión. En reunión conjunta avanzaron sobre proyectos para atender crítica situación financiera de Copaco. Son las 13:30 en nuestra vidriera folclórica de Radio Cámara. Este tradicional encuentro que comienza a las 12 y se proyecta hasta las 14 con el mejor repertorio musical de la patria para acompañarles. La música suena en cada sonrisa. La armonía nos guía y el compás nos da fuerza para seguir adelante con la alegría y la emoción que nos brinda la música paraguaya a cada instante aquí, en nuestra vidriera folclórica de Radio Cámara. La dulce voz de Lidian Romero, para deleitarnos con esta polca de Marcelino Machuca Martínez y Alejandro Villamayor, Yerutimo Coy.

Nuestra historia. Nuestra independencia. Y los gritos de libertad del Paraguay se conservan enmarcados en los pasillos de aquella antigua casona construida en 1772 y que el 14 y 15 de mayo de 1811, en el estrecho callejón contiguo a la casona, resonaran los pasos de quienes hicieran el deseo compartido por todo un pueblo, vivir en una tierra propia, libre e independiente. La Casa de la Independencia, más conocida como Museo de la Casa Independencia, uno de los sitios más emblemáticos de Asunción, guarda de documentos, reliquias e historias de vida de nuestros héroes de la época, de gran atractivo y valor turístico para compatriotas y extranjeros.

Los Seis Paraguayos nos deleitaban con esta polca de Alfredo Pitaguá, Pájaro Show. Son las 13:38 minutos, ingresamos en la recta final de nuestra propuesta musical e informativa que denominamos Vidriera Folclórica de Radio.

Radio Cámara. Un encuentro entre ustedes y nosotros que se proyecta de 12 a 14 horas de lunes a viernes. 17 grados 4 décimas la temperatura actual en la capital del país y el cielo se presenta despejado. Con el objetivo de transformar el Sistema Nacional de Salud y garantizar la disponibilidad permanente de componentes sanguíneos, la diputada nacional Dalia Estigarribia presentó un proyecto de ley que modifica varios artículos de la Ley 3441/08 de sangre. La propuesta busca pasar del modelo actual de reposición a uno de donación voluntaria y recurrente mediante incentivos tangibles para la ciudadanía. La iniciativa responde a la problemática histórica que enfrentan miles de familias paraguayas que, ante una urgencia médica, deben buscar desesperadamente donantes. Queremos que la donación sea un acto preventivo y altruista, no una carga de último momento para el paciente y su entorno, explicó la legisladora. La modificación pretende que el Estado asuma el rol activo en la creación de una cultura de donación para mantener los bancos de sangre siempre abastecidos, según la exposición de motivos. 13:40 minutos, reiteramos, 17 grados 4 décimas la temperatura. La música paraguaya pertenece al rico patrimonio sonoro latinoamericano caracterizado por su mestizaje, originalidad y temperamento, además de sus costumbres, creencias, tradiciones, lengua y símbolos patrios, valores que identifican al ser paraguayo. El grupo Punto Clave llega a nuestra vidriera folclórica para entregarnos esta canción de Ariel Jara, Mi Nación.

Palo Cruz nos deleitaba con esta polca de José Pierpaoli y Mauricio Cardoso Ocampo, Paraguaya Linda. Son las 13:51 minutos en nuestra vidriera folclórica de Radio Cámara. La diputada María Constancia Benítez presentó un proyecto de declaración que declara de interés nacional la adopción de medidas de prevención y mitigación ante la posible ocurrencia del fenómeno climático El Niño. La iniciativa busca que el Estado actúe de forma anticipada frente a los impactos de este evento climático que puede generar serios daños en el territorio nacional. El proyecto advierte que El Niño se caracteriza por alteraciones en los patrones de lluvia y temperatura, provocando eventos extremos como lluvias intensas e inundaciones. Estos fenómenos impactan directamente en la producción agropecuaria, la infraestructura vial y urbana y los sistemas de drenaje y, sobre todo, en las condiciones de vida de las comunidades más vulnerables del país, menciona en su presentación la legisladora. Son las 13:52 minutos. La 101.1 frecuencia modulada, la 104.1 frecuencia modulada, saca a relucir programas folclóricos con estirpe de clásicos para exaltar la música paraguaya y a sus intérpretes más representativos. Esta vez Sajonia 4 llega para entregarnos esta polca de Rigoberto Fontao Mesa y Félix Pérez Cardoso, El Arriero.

Virginia y Rosana nos cantaban esta polca de Demetrio Ortiz, Roje Shayevo, en el final de nuestro encuentro de hoy. Desde ya, muchas gracias por su siempre grata compañía. A través de la 104.1 frecuencia modulada, una voz bien paraguaya. Como es habitual en el comando técnico don Oscar López, la producción general de Ceci Gallardo, la dirección general y coordinación de Cristian Zoloaga y la conducción de un amigo de ustedes quien les habla, Víctor Alderete. Muchas gracias por su siempre grata compañía.

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El 20 de mayo de cada año celebramos el Día del Himno Nacional Paraguayo, resaltando su importancia como emblema de la identidad de nuestra nación. Esta fecha enfatiza los valores de nuestro país, fortaleciendo el sentido de pertenencia y patriotismo. También recordamos cómo, en 1846, el poeta uruguayo Francisco Acuña de Figueroa entregó la letra y partitura del himno al entonces presidente Carlos Antonio López. En Radio Cámara, la 104.1 frecuencia modulada, evocamos las estrofas de nuestro himno que reflejan los valores de libertad, unión e igualdad por los que los paraguayos luchamos diariamente.

0: El Congreso Nacional sancionó la ley número 7623, que declara este 2026 como el año del centenario de Luis Alberto del Paraná, en reconocimiento a su legado como embajador musical de nuestro país. Esta leyenda inmortal nació el 21 de junio de 1926 y recorrió el mundo con su guitarra y su grupo Los Paraguayos. Dejó un legado imborrable. Ningún otro paraguayo fue tan popular en el mundo como Luis Alberto del Paraná, artista que pasó a la eternidad el 15 de septiembre de 1974 en Londres. A más de medio siglo de su fallecimiento, sigue siendo una figura cumbre, única a nivel mundial por su virtuosismo con la guitarra, su voz y sus grandes éxitos.
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0: Considerado un embajador cultural, popularizó la polca y la música latina en el mundo en las décadas de los años 1950 y 1970, vendiendo millones de discos y paralelamente realizando presentaciones en escenarios icónicos de todos los continentes, llevando el alma guaraní. Luis Osmer Mesa, o Luis Alberto del Paraná, poseedor de una vocalización natural con expresión melódica que lo hizo dueño de una bellísima voz, dotado de un excelente humor, ocurrente y audaz en los escenarios, y de un genio arrollador. Además de interpretar música paraguaya, fue creador de conocidos temas de nuestro repertorio musical nativo. El hombre de delgado bigote y característica voz llevó por el mundo canciones como Bésame Mucho, Cucurrú Cucú Paloma y La Bamba, como un guiño al público de cada país. Fue uno de los cantantes latinoamericanos más queridos en Europa. Este soldado del arte fue una persona muy humilde, de la humildad de los grandes, pese a haber compartido camarines y escenarios con gloriosas figuras de la música como Louis Armstrong, Frank Sinatra, Elton John y otros consagrados del arte mundial. Luis Alberto del Paraná recibió varias condecoraciones, grabó más de 500 obras y recorrió más de 80 países en 20 años de historia con los paraguayos, y por la venta de sus álbumes recibió 6 discos de oro. Luis Alberto del Paraná, uno de los más grandes artistas paraguayos de todos los tiempos y el más significativo representante de nuestra música, sigue en el recuerdo de millones de admiradores en el mundo entero. 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
1: Este lunes 11 de mayo, a las 14 horas, el ministro de Desarrollo Social, Miguel Tadeo Rojas, informará acerca de la cobertura correspondiente a los programas sociales del presente año y las perspectivas del Presupuesto General de la Nación 2027. Así lo anunció la doctora Cristina Villalba, presidenta de la Comisión de Presupuesto de la Cámara de Diputados.
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en la 104.1 frecuencia modulada Radio Cámara, hoy recordamos a Ramón Eleuterio Duarte, más conocido en el mundo artístico como Chono Duarte, notable compositor e instrumentista compatriota. Había nacido en Asunción el 20 de febrero de 1931. Se inició en la banda de músicos del Colegio Militar, donde permaneció durante 8 años. Chono Duarte, reconocido compositor y guitarrista compatriota, ha logrado importantes aportes a la música del Paraguay, especialmente a través de su trabajo con la banda Tierra Adentro. Sus canciones, muchas de ellas en guaraní, han resonado a nivel nacional e internacional, contribuyendo a la revalorización de la música tradicional paraguaya. Realizó sus estudios musicales con Domingo.

La Habana Jazz, con la que actuó durante 10 años. Desde 1971 formó parte del conjunto de Rudy Ames, activó en la dirigencia gremial por más de 20 años como miembro del directorio de la Asociación de Músicos del Paraguay, ejerció la dirección de la Escuela de Música de Autores Paraguayos Asociados. Entre sus composiciones se destacan Adiós Otra Vez, Viviré Sin Ti, Rincón Lejano, Canción, Amor y Recuerdos, y otras. Hoy recordamos a Ramón Eleuterio Duarte, más conocido en el mundo artístico como Chono Duarte. Una de sus obras que alcanzó notable éxito, Adiós Otra Vez.

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Cada acción ciudadana cuenta desde el voto responsable hasta el respeto a las leyes y la participación en la comunidad. Cuando asumimos que todos somos guardianes de nuestra libertad, el Paraguay se fortalece y envía al mundo un mensaje: somos dueños de nuestro presente y de nuestro futuro.

0: Buenas tardes a todos los oyentes de Radio Cámara. Un gusto saludarles desde la reunión de las comisiones, en este caso de presupuesto, de cuentas y control de ejecución presupuestaria, de la Comisión de Asuntos Económicos y de la Comisión de Adultos Mayores y Familia, aquí en el quinto piso de la Cámara de Diputados, en donde el ministro de Desarrollo Social, Tadeo Rojas, y su comitiva son los invitados de esta reunión de estas comisiones asesoras, que está explicando acerca de todos los detalles de los programas sociales implementados por su administración. En este mismo momento está hablando acerca del programa de adultos mayores. Vamos a escuchar brevemente lo que está explicando el ministro Tadeo Rojas respecto a este tema muy importante, que interesa a los adultos mayores, recordando que justamente ya son más de 370.000 los adultos mayores que están cobrando la pensión.
1: La base de datos de esas filtraciones que se hacen de cruzamiento de datos salen los potenciales beneficiarios. Y como la ley establece inclusión por el criterio de la edad de mayor a menor, si de acuerdo a la disponibilidad presupuestaria, dice la ley, entonces, ¿qué hicimos nosotros? ¿Hicimos la base de atendiciones? Hicimos el primer paso de los cruces, encontramos gente, 103 años, 102, 99, 89, personas que no estaban todavía incluidas en el programa de atención alimentaria. Y hasta ahora yo me fui a visitar, yo me fui para corroborar y a visitarle a gente de 103 años que todavía siguen viviendo, inclusive que siguen cobrando la pensión. Y yo le preguntaba a la familia de esa señora, ¿por qué nunca le pudieron incluir en el programa de adulto mayor antes? Y porque las veces que nos ponían cada traba y sabíamos que teníamos que tener amigos ahí para que la anoten. Y no podíamos y nos cansamos y dejamos nomás ya. Entonces llegamos a incluir gente de más de 100 años, llegamos a incluir gente de toda la franja de 90 años que cumplían los requisitos, de toda la franja de 80 años que cumplían los requisitos, de toda la franja de 70 años que cumplían los requisitos, y llegamos ahora hasta el mes de abril hasta la franja de 68 años. Fuimos bajando gradualmente, como dice la ley, en cumplimiento estricto a lo que establece, digamos, del proceso administrativo, y llegamos a incluir 68.000 nuevos beneficiarios desde octubre del 2024 hasta abril del 2026. 68.000, porque 302.000, pues, ¿verdad? Y hoy tenemos 370.196 beneficiarios. 370.196 beneficiarios. En el 2024, en octubre, empezamos nosotros a incluir. Y había 302.000 colitas, ¿verdad? A partir de ahí empezamos a aplicar la nueva ley. Año 2025 ya entró la franja de

0: 80, 90. En total, hoy tenemos 370.196. Un poco menos de 70.000.
1: Bueno, me escuché que 13.000 la última vez que vino un informe.
0: Bueno, vamos a ir por parte de diputados, si me permite.
1: Está bien.
0: Bueno, nosotros fuimos bajando gradualmente y llegamos a los 68 años. Pero hay que entender una cosa, cada mes aparecen, no solamente entre los no incluidos, aquellas personas que de repente no se les ha ubicado por ningún lado en el cruzamiento de datos. Está dentro de la base de datos de identificaciones, no está ni en ITS, no está en salud, no está en la justicia electoral, no registrado le llamamos nosotros. No registrado. Porque solamente están identificaciones, pero ni han ido a votar en ningún momento participar nunca. Entonces, ¿qué hicimos nosotros? Siempre dejamos un remanente porque vienen reclamos por expediente, le llamamos, de gente que vienen a reclamar de por qué ella si tiene 78 años no entró. Y se le revisa, se controla, ¿verdad? Y se ve que es un antecedente, se dice había ingresado, ¡bum! Ingresa después ya, en el siguiente mes. Entonces, normalmente vamos incluyendo eso en un promedio de 1.500, aparte de los nuevos que son de las placas que va bajando. Y este mes de abril incluimos 11.170, si mal no recuerdo, incluimos este mes de abril. Pero no pudimos incluir todos los de 68 ya por una cuestión de presupuesto. Incluimos aquellos que cumplieron 68 años hasta noviembre del año 1957. Los que cumplieron 68 años en diciembre de ese año, después enero, febrero, marzo, abril, ahora que son unos 5.000 más o menos, esperamos meter ahora este mes. Y con eso completamos la franja de 68 años, el 100%. Si Dios permite, este mes de mayo, la idea es cerrar 68 años 100%. Después nos queda la franja de 67, 66 y 65. Pero hay que tener en cuenta de que a medida que baja la edad, esta de hoy, y mitad, hay varios países. Este día cumplió 65 años. Es hora que te llamamos. Si ya cumplimos, pues estamos a pagarse allá. Esa es la verdad. También. Claro, algunos a los 65 años ya entraron en el año 2023, porque yo en todo el año 2024 empecé a aplicar cuando puede salir la ley. Bueno, entonces hoy realmente tenemos una brecha. Brecha es el margen que queda por entrar, ¿verdad? Por entrar entre los 67, los 66 y los 65, hay aproximadamente 95.000 personas. Sí, de 67 más o menos hay unos 25.000, de 66 está en el orden de los 33.000. Y en los 65 está en el orden de los 35.000, sumado más o menos 95, 96.000 son los que tienen que ingresar todavía los que ya cumplieron 65 años. ¿No? Imagínate la cantidad, ¿verdad? Que representa. Y nosotros estamos mensualmente invirtiendo en pensión de adultos mayores 41 millones de dólares mensual. 2.160 millones de guaraníes mensuales. El presupuesto del programa de adultos mayores es mucho más alto que el programa de hambre cero. Sí. Así mismo. Y acuérdense de que este año, dentro de unos días, va a subir el salario mínimo. Eso impacta en enero del año que viene, que hay que ajustar de oficio la pensión, equivalente al porcentaje de lo que va a subir el salario mínimo. Entonces, ¿cuál es nuestro problema nosotros en ese momento?

0: Nuestro problema en este momento es que hay esta franja de 65, 66, 67 que todavía no entraron y que son casi 100.000. Casi 100.000, ¿verdad? Entonces, y hay, yo con todo respeto y considero legítimo el deseo de cobrar que tienen. Bueno, pero primero hay que revisar la ley, pero después, paralelamente a la ley, hay que revisar la capacidad de financiera de poder cubrir lo que representa, ¿verdad? Entonces nosotros estimamos de que sería más o menos unos 60 millones de dólares mensuales si es que logramos la incorporación absoluta, ¿verdad? De todos, mensual, está en el orden de los 60 y pico millones de dólares mensuales, ¿verdad? Más. Nosotros en el presupuesto está establecido en la ley de que 30.000 son los que tienen que ser anualmente incluidos, ¿verdad? Nosotros ya ejecutamos el 100% de los 30.000, sí. No. Esto ya va a depender de la posibilidad que consigamos con Hacienda para que nos den esos 5.000. Nosotros en febrero, marzo y abril ya cerramos los 30.000 que está establecido en el presupuesto. Y mensualmente hay un promedio de 800 a 1.000 de bajas por fallecimiento. Entonces ese también es un número importante que sumado los 30.000 más o menos 1.000 por mes serían 10.000, 12.000. Más o menos estamos en condiciones de incluir 40.000, más o menos 38.000 o 40.000 más o menos al año. Entonces, el problema está en que hoy en día, hace 40 días, hay un grupo liderado por una persona que se hace llamar Coordinador Nacional de Adultos Mayores, y la exigencia de ellos es de que quieren que se les pague en forma inmediata a los que ya cumplieron 65 años y el remanente que quiera, a los 12.000, por un lado. Y segundo, quieren que se les aumente el 100% del salario mínimo. Esas son las condiciones que exigen. Yo me reuní con ellos, les recibí, le di todos los datos, les expliqué, les di los números y les di la realidad de cuánto es lo que realmente necesitamos para incorporarle a todos. O sea, y salieron insatisfechos, bajo agresiones y amenazas, están instalados frente a mi institución, cerca de 30, 40 y algunas veces se juntan más, ¿verdad? Y yo hoy dejo sentado ante esta concurrencia, digamos, de representante del pueblo, una preocupación tremenda, porque les tienen ahí apostado a adultos mayores, muchos en estado de salud delicado, a quienes ya le hicimos correr al hospital de calle y de urgencia en ambulancia por hipertensión, por problemas cardíacos, por un montón de problemas, y ahora se niegan a ser asistidos médicamente, ¿verdad? Porque no el vida de ellos no les permite, ¿verdad?, que ellos tengan que acceder a ningún tipo de atención de parte nuestra. Le llaman carta de la resistencia, ¿verdad? Entonces estamos en esa situación crítica que yo les comento a ustedes y que es preocupante, porque realmente nosotros no tenemos solución para ello. Primero, porque nosotros somos órgano de aplicación de la ley, ¿verdad? Segundo, porque dice la ley claramente 25% salario mínimo, inclusión gradual conforme a la edad y la fuera de disponibilidad presupuestaria, y nos ponen en una situación incómoda. Nosotros hemos puesto a conocimiento de la Fiscalía, hemos puesto a conocimiento de la Secretaría, después la Secretaría de Emergencia Nacional, por pedido nuestro, a querer ayudarle y trasladarle a un albergue en estos días así de clima o de lluvia, se negaron rotundamente, se negaron a salir de ahí. Entonces es una cuestión delicada y preocupante, que yo quiero aprovechar esta ocasión para informarle un poco de este problema que estamos tropezando ahí en con este sector.
1: Justamente uno de los motivos por que hemos convocado, por la gran preocupación que tenían con

0: Vamos de vuelta a estudio con más música en esta tarde.
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1: La Comisión de Presupuesto, presidida por la doctora Cristina Villalba, emitió dictamen de aprobación respecto al proyecto de ley que crea el Sistema Nacional de Cuidados, garantizando el bienestar de las personas dependientes, su derecho a recibir cuidados oportunos, basada en la responsabilidad compartida entre el Estado, las familias, la comunidad y el sector privado, mediante políticas públicas orientadas en la cohesión social.
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En Radio Cámara, frecuencia modulada, repasamos siempre la lección con nuestros amables oyentes. ¿Sabías que la Honorable Cámara de Diputados se compone de 36 comisiones asesoras permanentes? A estas se suman 4 comisiones bilaterales, una comisión especial y otra nacional. Entre las permanentes se destacan la de Asuntos Constitucionales, Asuntos Económicos y Financieros, Legislación y Codificación, de Relaciones Exteriores, Justicia, Trabajo y Previsión Social, al igual que la de Derechos Humanos. Entre las comisiones bilaterales se encuentran la de Presupuesto, Economía Social, COVIES, del Congreso Nacional. Comisión especial encargada de los informes y dictámenes de la Contraloría General de la República y la Comisión Nacional de Defensa de los Recursos Naturales, CONADERNA. Estos organismos

tienen la función de estudiar, analizar y emitir dictámenes sobre proyectos de ley y otros asuntos legislativos que les son remitidos por la mesa directiva, además de preparar informes y recomendaciones que luego son debatidos y votados por el Pleno de la Cámara. El trabajo de las comisiones asesoras es de vital importancia para el correcto funcionamiento institucional del país.

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24 de mayo de cada año, coincidiendo con la fundación del Colegio de Graduados en Ciencias Económicas del Paraguay en 1946. La ciencia económica se ha convertido en uno de los campos de estudio más atendidos en todo el mundo por su importancia en la organización de las respuestas en torno a diferentes escenarios desde la perspectiva financiera, social, de servicios y de producción. La 104.1 frecuencia modulada Radio Cámara, reconociendo la importante contribución de los economistas a la sociedad, saluda a todos quienes han elegido esta noble profesión.

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1: Artículo 18. De las restricciones de la declaración. Nadie puede ser obligado a declarar contra sí mismo, contra su cónyuge o contra la persona con quien está unida, ni contra sus parientes dentro del cuarto grado de consanguinidad o segundo de afinidad inclusive. 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
1: La Comisión de Presupuesto, presidida por la diputada Cristina Villalba, postergó por 22 días el estudio del proyecto de ley que autoriza la transferencia laboral excepcional del personal de Copaco S.A. a instituciones del Estado, con el fin de un mejor análisis en conjunto con el Ministerio de Economía y la Procuraduría General de la República.
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1: Desde el 5 de octubre del año 1943, el guaraní es la moneda de curso legal actual de la República del Paraguay por decreto ley número 655 del gobierno de Higinio Morínigo. Se estableció así el régimen monetario orgánico cuyas finalidades fundamentales, entre otras, eran instituir una nueva unidad monetaria a fin de asegurar la estabilidad, fortalecerla y reafirmar la independencia y soberanía monetaria, reemplazando al peso paraguayo. Los billetes y monedas con la nueva denominación se encuentran en circulación oficial desde el año 1944 hasta nuestros días. Cabe señalar que la primera emisión correspondió al Banco del Paraguay. A partir de 1952, con la creación del Banco Central del Paraguay, por decreto ley número 18 del 25 de marzo de ese año, la emisión de billetes fueron efectuadas por la actual banca matriz. En 1998 se emitieron los primeros billetes de 100.000 guaraníes, siendo este el actual billete de mayor valor en la República del Paraguay.
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Nuestra historia. Nuestra independencia. Y los gritos de libertad del Paraguay se conservan enmarcados en los pasillos de aquella antigua casona construida en 1772 y que el 14 y 15 de mayo de 1811, en el estrecho callejón contiguo a la casona, resonarán los pasos de quienes hicieran el deseo compartido por todo un pueblo, vivir en una tierra propia, libre e independiente. La Casa de la Independencia, más conocida como Museo de la Casa Independencia, uno de los sitios más emblemáticos de Asunción, guarda de documentos, reliquias e historias de vida de nuestros héroes de la época, de gran atractivo y valor turístico para compatriotas y extranjeros.

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El 20 de mayo de cada año celebramos el Día del Himno Nacional Paraguayo, resaltando su importancia como emblema de la identidad de nuestra nación. Esta fecha enfatiza los valores de nuestro país, fortaleciendo el sentido de pertenencia y patriotismo. También recordamos cómo, en 1846, el poeta uruguayo Francisco Acuña de Figueroa entregó la letra y partitura del himno al entonces presidente Carlos Antonio López. En Radio Cámara, la 104.1 frecuencia modulada, evocamos las estrofas de nuestro himno que reflejan los valores de libertad, unión e igualdad por los que los paraguayos luchamos diariamente.

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1: Artículo 16. De la defensa en juicio. La defensa en juicio de las personas y de sus derechos es inviolable. Toda persona tiene derecho a ser juzgada por tribunales y jueces competentes, independientes e imparciales.
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El Congreso Nacional sancionó la ley número 7623, que declara este 2026 como el año del centenario de Luis Alberto del Paraná, en reconocimiento a su legado como embajador musical de nuestro país. Esta leyenda inmortal nació el 21 de junio de 1926 y recorrió el mundo con su guitarra y su grupo Los Paraguayos. Dejó un legado imborrable. Ningún otro paraguayo fue tan popular en el mundo como Luis Alberto del Paraná, artista que pasó a la eternidad del 15 de septiembre.

0: De 1974 en Londres, a más de medio siglo de su fallecimiento, sigue siendo una figura cumbre, única a nivel mundial por su virtuosismo con la guitarra, su voz y sus grandes éxitos.
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0: Considerado un embajador cultural, popularizó la polca y la música latina en el mundo en las décadas de los años 1950 y 1970, vendiendo millones de discos y paralelamente realizando presentaciones en escenarios icónicos de todos los continentes, llevando el alma guaraní. Luis Osmer Mesa, o Luis Alberto del Paraná, poseedor de una vocalización natural con expresión melódica que lo hizo dueño de una bellísima voz, dotado de un excelente humor, ocurrente y audaz en los escenarios, y de un genio arrollador. Además de interpretar música paraguaya, fue creador de conocidos temas de nuestro repertorio musical nativo. El hombre de delgado bigote y característica voz llevó por el mundo canciones como Bésame Mucho, Cucurrucucu Paloma y La Bamba, como un guiño al público de cada país. Fue uno de los cantantes latinoamericanos más queridos en Europa. Este soldado del arte fue una persona muy humilde, de la humildad de los grandes, pese a haber compartido camarines y escenarios con gloriosas figuras de la música como Louis Armstrong, Frank Sinatra, Elton John y otros consagrados del arte mundial. Luis Alberto del Paraná recibió varias condecoraciones, grabó más de 500 obras y recorrió más de 80 países en 20 años de historia con los paraguayos, y por la venta de sus álbumes recibió 6 discos de oro. Luis Alberto del Paraná, uno de los más grandes artistas paraguayos de todos los tiempos y el más significativo representante de nuestra música, sigue en el recuerdo de millones de admiradores en el mundo entero. 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
1: Este lunes 11 de mayo, a las 14 horas, el ministro de Desarrollo Social, Miguel Tadeo Rojas, informará acerca de la cobertura correspondiente a los programas sociales del presente año y las perspectivas del Presupuesto General de la Nación 2027. Así lo anunció la doctora Cristina Villalba, presidenta de la Comisión de Presupuesto de la Cámara de Diputados.
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En la 104.1, frecuencia modulada, Radio Cámara, honramos la memoria de nuestros próceres, quienes hicieron posible la gesta libertadora del 14 y 15 de mayo de 1811. A partir del derrocamiento del poder español, la nación guaraní festeja con orgullo su plena libertad y soberanía, fortaleciendo la unión, paz y libertad. ¡Viva el Paraguay!

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1: Artículo 15. De la prohibición de hacerse justicia por sí mismo. Nadie podrá hacerse justicia por sí mismo ni reclamar sus derechos con violencia, pero se garantiza la legítima defensa.

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1: La mesa directiva de la Cámara de Diputados, liderada por el doctor Raúl Latorre, convocó al presidente de la ANDE, ingeniero Félix Sosa, a los efectos de analizar las inquietudes respecto a la supuesta sobrefacturación tarifaria durante el verano. El aumento en promedio es de un 40% en relación al invierno, principalmente por el uso del acondicionador de aire. No se puede cobrar más ni menos de lo que registra el medidor, que es leído mensualmente y cuenta con certificación, explicó.
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1: Para conmemorar la importancia de la agricultura familiar en la economía del país y como un pilar fundamental para el sustento de las familias y comunidades rurales, por ley de la Nación 6.778, se estableció el 17 de mayo de cada año el Día Nacional de la Agricultura Familiar. Radio Cámara, la 104.1 frecuencia modulada, saluda a quienes con ponderable esfuerzo llevan adelante esta actividad de importancia estratégica para el sustento familiar y comunitario.

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0: trabajo y la previsión social.
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En la 104.1 frecuencia modulada, compartimos con la amable audiencia parte de lo que delinea el Plan Estratégico Seguridad para el Desarrollo 2023-2028. Allí donde esté la amenaza, allí llegará el Estado paraguayo, afirmó el presidente de la República, Santiago Peña, el 23 de febrero del 2026. El Estado paraguayo empleará todos sus medios institucionales, humanos y técnicos para defender a su población, sus instituciones, su territorio y su soberanía. La defensa nacional no es una acción aislada ni limitada a un solo organismo. Es la acción coordinada del conjunto del Estado. Cuando la soberanía, la integridad territorial o la seguridad de la población se ven amenazadas, el Paraguay activa todas sus capacidades políticas, diplomáticas, judiciales, militares, tecnológicas y sociales. Cada institución cumple su rol específico, pero lo hace en articulación con las demás, bajo el principio de unidad de acción y respeto al Estado de Derecho.

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1: Artículo 13º de la no privación de libertad por deudas. No se admite la privación de la libertad por deuda, salvo mandato de autoridad judicial competente dictado por incumplimiento de deberes alimentarios o como sustitución de multas o fianzas judiciales.
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